0: Misiones que tenemos desde mañana hasta el día lunes.
1: Bueno, Renato, Julito, ¿algo más para despedirnos?
2: Un abrazo, querido Alberto, nos quedamos mañana con más fútbol.
1: Correcto, abrazo, Julio, gracias a todos por la compañía, nos encontramos mañana entonces con más fútbol.
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En ceremonia liderada por el presidente José María Balcázar y el jefe del gabinete ministerial, Luis Arroyo, el gobierno presentó oficialmente la Estrategia Nacional de Inteligencia Artificial 2026-2030. La misión de observación electoral de la OEA en el Perú expresó su preocupación ante las amenazas y actos de hostigamiento contra autoridades electorales, periodistas y otros

Reyes en San Isidro, dejando a cerca de 20 personas heridas. El conductor, identificado como Norman Risco Valera, de 60 años, quedó atrapado además en la unidad y fue trasladado a la Clínica Internacional en estado estable, mientras que el resto de heridos, entre pasajeros, o en todo caso eran pasajeros que se encontraban dentro del vehículo. Bomberos, ambulancias y efectivos de la policía acudieron al lugar para las labores de rescate y control del tránsito. La ATU activó rápidamente los protocolos de emergencia, atendió a los usuarios afectados y habilitó la vía mixta con dirección al sur para poder garantizar la continuidad de servicio de las demás unidades. Las causas del accidente aún se investigan. Pasajeros que descendieron del vehículo señalaron en un video que el conductor manejaba excesiva velocidad, versión que el presidente de la ATU, David

0: como César Velázquez Montoya, falleció el último lunes 4 de mayo tras ser herido por un disparo de arma de fuego durante un enfrentamiento en el pabellón 5 del recinto, es decir, dentro de la cárcel. El hecho fue detectado por personal del INPE aproximadamente a las 2:30 de la tarde y el médico del establecimiento confirmó el deceso tras evaluar los signos vitales del interno, quien se encontraba recluido por lavado de activos y también extorsión. Como resultado de la intervención del personal penitenciario, se halló que el recluso Luis Paira Samán portaba un arma de fuego. Al ser interrogado, habría reconocido su participación en el hecho y confesado haber causado la muerte de Velázquez Montoya. Paira Samán cumple condenas además de 25 años por robo agravado y 12 años por extorsión agravada. Tras este incidente, el INPE realizó una requisa exhaustiva para poder restablecer el orden y comunicó el caso a la Fiscalía Provincial de San Román y también a la Policía Nacional para las investigaciones correspondientes. 7 de la noche con 9 minutos, vamos al ámbito de la seguridad y la lucha contra la criminalidad y nos comunicamos con nuestro compañero Michael Oropesa, y es que la Policía Nacional ha capturado a un presunto delincuente acusado de abastecer de armas de fuego en zonas distritos de Lima Sur. ¿Cómo estás, Michael? Adelante.
1: ¿Cómo estás, Luis?

una serie de audiencias con el objetivo de subsanar más de 1.700 actas electorales observadas correspondientes a las provincias de Huarmey, Casma, Santa y Pallasca. Según se informó, muchas de estas actas presentan inconsistencias, principalmente en el conteo de votos o la ausencia de firmas de los miembros de mesa, lo que ha motivado su revisión. Así lo declaró el presidente del Jurado Electoral Especial del Santa, Williams Vizcarra Tinedo, quien señaló que varias de estas actas observadas contienen errores de cálculo aritmético al no coincidir el número de votos emitidos con las del padrón electoral. Estas actas observadas representan el 20%

0: digamos, un poco este fondo que lo designamos para el pago de impuestos en beneficio de la sociedad, y pues la sociedad se beneficia también, ¿no?
1: Claro, todos ganan, ¿no? Es un win to win, claro que sí.
0: Exactamente, exactamente.
1: Ahora, ¿qué localidades se conecta exactamente esta carretera y por qué sé que es considerada precisamente estratégica, sobre todo para la zona de la Selva Central?
0: Sí, mira, es estratégica porque entendemos

0: mejor dicho, este reto lo tomamos en un momento de transición, además de gestión.
1: Eso, ¿no?
0: Pero aún así, sí, claro, pero aún así estamos muy comprometidos y sabemos perfectamente que con el apoyo de toda la comunidad y de sus autoridades vamos a poder concluir positivamente el proyecto.
1: Claro que sí, saludamos además esta importante obra que va a beneficiar pues a más de 150.000 pobladores de la zona que pues de una manera u otra...
0: Familias, 150.000 familias estamos hablando, ¿no?
1: Perfecto. Claro. Ahora, hay hitos siempre pues en las etapas de convenios, en la modalidad OXI, y esta firma marca precisamente el inicio de la etapa de financiamiento. ¿Hay estimados en cuanto el inicio de las obras físicamente ya en el terreno

0: los monumentos a Leguía, dedicado a Leguía, pues cayeron, ¿no?
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polémicas que pueden ser muy serias. Para eso va precisamente, en cualquier momento vamos a hablar con un especialista del tema para que nos cuente, porque es importante tener en cuenta que nuestro país es un país agro por excelencia. Ya lo conversábamos incluso con la primera invitada acerca de esta importante carretera que va a permitir conectar la selva central y dinamizar su economía y zonas Granadilla y otros frutos donde precisamente los las familias productoras y las familias agrícolas viven de ello, es su recurso económico, y por ello es tan importante que se puedan brindar consejos, explicaciones en torno a este tema. Bien, así que en cualquier momento vamos a ampliar la información. 7:34 p.m. Y a esta hora también queremos señalarles precisamente que en los próximos días, precisamente a través de la señal de TV Perú, se va a emitir un importante programa especial con relación al primer aniversario del pontificado

0: ha caído en campos de cultivo de arroz en la zona de Chacupe. ¿Cuáles son los detalles? ¿A qué se debe este accidente? Vamos a conversar y darle la bienvenida a Joel Arrea desde Chiclayo. Joel, adelante.
1: Muchas gracias, buenas noches. Así es, una avioneta perteneciente al grupo aéreo número 6 cayó en un campo de cultivo en el sector Chacupe Bajo, en el distrito de La Victoria. El piloto pudo eyectarse a tiempo, resultando ileso. La aeronave modelo Gamebird, piloteada por el capitán Renzo Maticorena Gómez, tuvo que realizar un aterrizaje forzoso sin que se registraran daños personales ni materiales. Una cuadrilla de soldados de la Fuerza Aérea llegaron a este lugar para recoger los restos de la avioneta, que quedó seriamente dañada. Fue necesario un tráiler para

0: ¿Hay alguna reacción por parte de la población? Porque es una denuncia bastante delicada, sobre todo teniendo en cuenta que es una persona deportista, que ya lo comentabas, incluso fue ganador de una medalla en los Juegos Panamericanos Santiago 2023. ¿Hay alguna reacción por parte de la población que seguramente, pues, obviamente rechaza esta acción o esta presunta acción?
1: Bueno, sí, la población ha mostrado pues su preocupación por este hecho que se ha producido y se ha dado a conocer por parte de la policía, pero como volvemos a repetir, todo está en investigación. La Fiscalía Especializada ha ordenado que se mantenga reserva sobre el caso hasta que culminen todas las diligencias necesarias para poder comprobar si efectivamente se consumó el presunto delito.
0: Correcto. Bien, Pedro Tinoco, entonces, desde Junín, muchas gracias por este importante contacto y haremos seguimiento de todas maneras a...

0: Que vengan los demás actores, por favor, vengan a conocer nuestro país.
1: Así es, están totalmente invitados. Muy bien, ahora vamos a contarles de moda. Y es que la Met Gala 2026 volvió a consolidarse como el evento más importante de la industria fashion, reuniendo a celebridades que transformaron la alfombra roja en una verdadera galería de arte. Con la temática Fashion is Art, inspirada en la exposición Costume Art del Museo Metropolitano de Arte, los asistentes llevaron la creatividad al límite, apostando por sus propuestas que mezclaron moda, historia y narrativa visual. En esta edición, la clave no fue solo vestir bien, sino contar una historia a través del outfit. Diseños con estructuras escultóricas, referencias a obras clásicas y el uso de materiales innovadores

0: es Menelao, rey griego de Esparta y hermano de Agamenón. La película se rodó íntegramente con cámaras IMAX.
1: Quienes no sepan, quizá la Odisea de Homero relata lo que sucedió después del saqueo de Troya, de caballero de Troya, específicamente el viaje épico de Ulises, también conocido como Odiseo, de regreso a casa.
0: Así es. Vamos a tener una nueva versión, ¿no? Porque ya se han hecho películas de este tipo, pero pues los fans están muy expectantes al nuevo trabajo de Nolan. Ya saben que Nolan es un director bastante rankeado y pues nada, estamos esperando el estreno de La Odisea.
1: Christopher Nolan también produjo o dirigió Oppenheimer, ¿puede ser? ¿O me estoy
0: equivocando? Oppenheimer, sí, la trilogía de Batman. Ajá. Y varias más.
1: Ahí sí, está. Sí, así que la voz amiga, ¿eh?
0: Por supuesto. Y bueno, Nolan pues es un director de 10 puntos.
1: Sí, ¿sabes? Sí, claro, claro que sí, de todas maneras. Vemos, amiga, muchísimas gracias.
0: Listo, nos escuchamos.
1: 7 de la noche con 55 minutos. Tengo que admitir que me falta ver muchas películas en mi vida. Bien, vamos a culminar esta edición de Nacional en la Noticia, tercera edición. Nos reencontramos mañana a las 8, a las 7 de la noche aquí en Radio Nacional. Chau, chau.
2: Titulares en Nacional. 7:56 minutos, 7:56. El Ministerio de Educación descartó.

0: 7:58 minutos, hasta aquí la información. Retornamos con más en cualquier momento. Nuestro siguiente programa, Somos Cultura, con Hugo Aguirre.
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2: El estreno Fuera de Control es
3: 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Ella ya lo dijo, este EP es una colección de canciones de amor, una producción breve pero intensa, tres piezas distintas que nos hablan de lo mismo,
2: amar.
3: Fantasma abre este conjunto de temas, empieza lenta y crece con tintes del rock noventero. 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

incluyendo trabajo con niños y jóvenes, eso que me parece muy interesante. Su producción artística abarca numerosas exposiciones individuales desde el 2021, destacando muestras como Variaciones de un Barayoc y Doble Exposición en el año antepasado. Conocida su obra en Estados Unidos, España, Colombia, Canadá y Ecuador. Y por último también está con nosotros Francisco Guerra García Campos, artista plástico egresado de la Pontificia Universidad Católica del Perú, 20 años con múltiples exposiciones colectivas e individuales en el Perú y en el extranjero, ejerce la docencia del arte y es consultor en temas de desarrollo de la pequeña empresa de creatividad e innovación. Pinta Lima en colores andinos y en ella el Perú y además sus íconos, el Señor de los Milagros, la Sarita, el Equeco, la Diablada, el Toro de Pupuja, el fútbol, la U y unas calatas muy caletas, de las cuales muchos de nosotros tenemos varias en el camino hacia el dormitorio, en mi caso, por ejemplo.

0: clásicos, ¿no? De la literatura japonesa. Entonces eso enriqueció mucho la muestra, ¿no?
1: Eso mucho tiene que ver, me imagino, con el hecho de que estos clásicos fueron los primeros en ser traducidos al español también. Ahora, claro, Murakami se le ha traducido todo, pero esos que acabas de mencionar no eran tan fáciles de encontrar como ahora, digamos, ¿no?
0: Claro.
1: Y ahora quería preguntarle a Rafael qué artista, ¿qué literatura escogiste para tu muestra y cómo fue el proceso creativo de eso?
2: Bueno, yo escogí La tumba de las luciérnagas, de Akiyuki Nosaka. En realidad, esa obra llegó a mí en base a una película que yo había visto en los 90, ¿no? Que me impactó mucho porque era fuerte, era sobre la guerra, la Segunda Guerra Mundial y los bombardeos que Estados Unidos hizo a Japón, ¿no? Entonces, hubo un sobreviviente, Akiyuki Nosaka, que escribió una novela

0: ¿Cuántos artistas son?
1: Mira, qué interesante. 23 artistas que han asumido diferentes técnicas. Uh-huh. Hay bordado, pintura, cerámica, ¿no? Uh-huh. Collage. Sí, son diferentes técnicas y cada artista ha escogido un libro específico, ¿no?
0: Uh-huh. Y yo me moría de curiosidad, le pregunté a Pancho antes de que empiece nuestra conversación si alguien había hecho Indigno de Ser Humano.
1: ¿Perdón?
0: En la novela Indigno de Ser Humano.
1: Ah, ese es
0: ¿A quién le tocó eso?
2: Es que cada uno escogía, en verdad. No era que te tocaba.
0: Es interesante porque me gustaría... Voy a ir corriendo a ver a quién le tocó y qué hizo. Porque esa es una historia clásica, no me acuerdo.

0: De lo que están mostrando, Rafael. ¿Tú tienes una, cada autor tiene una sola obra?
1: Sí, en realidad son poli, por ejemplo, el caso de Patsy Kekuchi que te decía es un políptico de cuatro piezas, pero sí es una sola obra,
0: Claro.
1: no se puede decir que es una sola.
0: Sí. Entonces, me dicen en control que tenemos la pintura de cada uno de ustedes. Entonces podemos
2: No,
0: ir
2: está.
0: viendo cuáles que vamos a ver primero. A ver.
2: Ese es Lorenzo, ¿no?
1: Ese es Lorenzo Sores.
0: Sí, la anterior, pero
1: Ese de
0: ahorita.
1: acá.
2: Ese
0: Ah,
2: también.
0: sí,
1: Perdón.
0: vamos a ver ahorita una y tú la pones y la vamos a reconocer. Por favor, adelante.
2: Aldo.
1: Ah, ese de
0: Aldo,
1: Aldo.
0: ah, mira qué
2: Ah,
0: belleza,
2: sí.
0: ¿no? Vieran ustedes
1: Ah,
0: las
1: esa.
0: caras de nuestros artistas viendo su obra y viendo la obra de sus amigos, es que es tremendamente placentero. Tres posiciones
3: Puedo
0: fetales.
3: comentar un poco, ¿no?
2: Claro.
0: Adelante, por favor.
3: Además, es
2: Sí,
3: un buen
2: mire,
3: tamaño.
2: el proceso en este

0: veces voy presentando los bocetos a otra gente, ¿no? A mi hijo, a mi novia, entonces me van dando otras imágenes, ¿no? Me dijo, ese es un cementerio, no, una amiga me dijo, ese es un cementerio de microbuses. Entonces estaba dentro de lo que yo quería.
1: Pero eso, ¿no?, es porque ella conoció tu obra.
0: Claro, antes, claro, que al final, ajá, es un poco mi obra, ¿no? Sí. Otro me dijo, es Chimbote. Imagina. Pero sí es cierto que se ve una ciudad llena de... que está viviendo, que está saliendo, sí, que está de una pandemia, dinámica, ¿no?, de una guerra, una cosa espantosa.
2: Una posguerra.
0: Sí. Una posguerra. Y sí, en el cuento hablan claramente de una escalinata que el sirviente que se le ve a un costado ahí, él sube en la escalinata, se queda a mitad de camino y al fondo, no se llega a ver acá, se ve una imagen de una anciana que está... Esa portada de Kioto era una portada llena de cadáveres, ¿no? Entonces, este sirviente lo acaban de botar de su trabajo, está haciéndose la pregunta moral de ¿qué hago yo? ¿Voy a trabajar? ¿Voy a optar por robar? Y de repente ve al fondo una anciana que está escarbando entre los cadáveres y está quitándole el cabello a una... a un cadáver, una mujer.
1: Te ves decadencia sobre decadencia.
0: Imagínate, entonces él va a cuadrarla con su espada, ¿no? Y ella le dice, no, yo estoy robando a la gente que también robaba, ¿no? Estas personas te dan carne.

0: de esa imagen fuerte, entonces he tratado de adornar un poco. Bueno, según la interpretación que yo tengo, cuando caen las bombas, salen unas luces, y la interpretación mágica que le da el cuento es estas luciérnagas, que parecen luciérnagas, ¿no?
1: Sí.
0: Entonces, bueno, yo no traté.

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de este espectáculo en el que participan el público, nuestras cantantes, creadoras, improvisadoras, artistas y nuestro músico que lleva adelante este espectáculo que parece ser algo verdaderamente interesante por lo que acabamos de escuchar. Este espectáculo se construye completamente en vivo a partir de lo que propone el público. En una primera parte,

0: Por favor, tú empezaste con impro primero, después el teatro musical o viceversa, ¿cómo fue tu proceso?
1: Yo llegué a Mazarte con una base de teatro musical, y el teatro musical es gigante. Uh-huh. Tiene una estructura, un inicio, un opening, y el reto fue mezclar eso con la locura de la impro, que es lo que tú mencionas, ¿no? La capacidad de tener diferentes estímulos y crear en el momento. Entonces, al mezclar eso junto con Celia, descubrimos cosas hermosas de qué es lo que le podíamos ofrecer al público de crear en escena, ¿no?
0: Ahora, Marne Cortijo, que también está con nosotros, me gustaría que nos cuentes cómo es que establecen esa relación con el público, porque nosotros somos como espectadores medio chupados, ¿no es cierto? El público peruano siempre, en el momento en que se empieza a acercar el artista, se meten abajo de la mesa o abajo de la silla, no sé. ¿Cómo hacen ustedes para que también participe el público?

0: humanos.
1: Entonces, el día de hoy tendremos una linda balada. Una balada, Alvarito. Con mucho cariño y mucho amor a ese elástico que decidió marcharse, rendirse.
2: Aflojarse.
1: Rendirse, ¿no? Y finalmente abandonarte.
3: Esta canción va dedicada a esos elásticos que aún se aferran a la vida.

0: vamos.
1: Se tiene que llenar ese teatro. Entonces, por favor, quiero que alguno de ustedes invite, no sé si en son de improvisación, a las obras que faltan para que, y dónde pueden comprar las entradas y todo eso.
0: Ah. A ver, yo invito y tú das los detalles porque tú eres la directora y tú sabes los detalles. Yo solo voy y canto. No sé nada.
2: Sí, música tipo jazz, voy a hablar y ustedes le agregan coro.
0: Ok.
2: Así es, señoras y señores, este sábado. La la la. Sábado 9. El sábado 23. Y el sábado 6 de junio. Nos esperamos en Más Arte Teatro.
0: En Lince.

0: improvisación, no he visto algo similar. O sea, creo que ha habido de manera esporádica, así sueltitos, uno o dos shows que han querido hacer formato largo con impro musical, pero no al nivel que propuso Celia desde el inicio, que era hagamos esto lo más formal posible según las reglas del teatro musical, ¿no? El opening, la canción del personaje principal, la canción del villano, el showstopper, toda la parte técnica. Entonces, es esta colisión del mundo estructurado del teatro musical y el mundo con técnica, pero muy libre de la impro, que crean esta extraña amalgama donde se genera algo estructurado, pero de la nada. Entonces, para mí es el formato que más he disfrutado hacer en toda mi carrera.
1: Permítame decirle algo. Claro. Por lo que acabo de escuchar, acá hay una cosa especial, en primer lugar. Una cosa especial que tiene relación con vuestro talento. O sea, no es que no haya habido otros que no lo hayan intentado. Es que no necesariamente tienen los talentos.

0: todos y es como agarrarnos de esa música invisible que está, que la estamos todos tocando sin saber cómo llegamos a eso, es algo que no solamente es mágico, sino que forma parte del entrenamiento de todos.
1: Álvaro ya sabe que vamos a cantar antes que lo cantemos. Ella sabe, va a ser esta melodía. Ya, eso,
2: esa capacidad de improvisación y de adelantamiento es extraordinaria. Nos tenemos que ir, pero quisiera que nos vayamos con una improvisación más antes de despedirnos. Esto ha sido Somos Cultura, los dejo con el grupo completo de Celia Ponce, Selene Risco, Marne Cortijo y Álvaro Nadal del musical de Tu Vida.
0: Perfecto, quisiera una última canción ya que estamos cercanos al Día de la Madre. Ajá. Oh, algún tema que digas esta canción.
1: ¡Feliz día, mamá!
2: Sí, puede ser una del Día de la Madre, la canción que se llama La Tuya.
0: La Tuya, ok, ya.
1: Comienza.

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1: En ceremonia liderada por el presidente José María Balcázar y el jefe del gabinete ministerial, Luis Arroyo, el gobierno presentó oficialmente la Estrategia Nacional de Inteligencia Artificial 2026-2030. La misión de observación electoral de la OEA en el Perú expresó su preocupación ante las amenazas y actos de hostigamiento contra autoridades electorales, periodistas y otros actores en el marco del actual proceso electoral. La Comisión de Constitución del Congreso recibió al jefe de la ONPE y a la jefa nacional del RENIEC, quienes expusieron los principales avances, resultados y desafíos del proceso electoral desarrollado los días 12 y 13 de abril. La ONPE inició la impresión de las cédulas de sufragio para las elecciones primarias correspondientes a las elecciones regionales y municipales 2026 programadas para el 4 de octubre. El INPE hizo precisiones sobre el fallecimiento de un interno del establecimiento penitenciario de Juliaca, señalando

0: dando que el deceso de César Velázquez Montoya se dio luego de que este fuera herido por arma de fuego a manos de otro interno. Aumentó a 26 la cifra de muertos producto de una explosión en una fábrica de fuegos artificiales en el centro de China. La Organización Mundial de la Salud dijo sospechar de que hubo transmisión del hantavirus entre personas a bordo del crucero anclado en Cabo Verde, que deja de momento 3 pasajeros muertos. La ampliación de estas y otras informaciones en una hora.
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0: Una comunidad que se caracteriza por la búsqueda interior, la vida en fraternidad y el amor por la verdad, inspirados en el pensamiento de San Agustín de Hipona.
1: San Agustín es muy humano y desde su humanidad nos puede enseñar cómo descubrir a Dios.
0: Esa humanidad marca su pontificado. Los agustinos ponen énfasis en la vida compartida y el servicio, valores que hoy el Papa León XIV proyecta al mundo entero.
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1: El Ministerio de Educación descartó el cierre de los colegios ante la presencia del virus Coxsackie en centros educativos de Lima y del interior del país. El Ministerio de Relaciones Exteriores

patas extranjeras. Una jauría de perros atacó a un hombre en el distrito de Yura, de la provincia y región Arequipa, ocasionando lesiones en la cabeza, rostro y miembros superiores e inferiores, por lo que fue trasladado de urgencia al Hospital Honorio Delgado. Personal de la Dirección Desconcentrada de Cultura de la Libertad recuperó alrededor de 2 hectáreas del área intangible que habían sido ocupadas ilegalmente en el sector Pampas del Padre Abán, dentro del complejo arqueológico Chanchán. No hay reportes acerca de daños en general, producto del sismo de intensidad 5 sentido en la región Tumbes, con epicentro ubicado a 13 kilómetros al nordeste de Zorritos, provincia de Contraalmirante Villar. El presidente del Instituto Peruano del Deporte, Sergio Ludeña, fue designado representante de Sudamérica ante el Consejo de Fundación de la Agencia Mundial Antidopaje. El coronel Germán Amancio Machuca, jefe de la División de Prevención e Investigación de Accidentes de Tránsito de la Policía Nacional, advirtió de que apenas 2 segundos de distracción al volante bastan para desencadenar un siniestro en la vía con consecuencias que pueden ser fatales. La ampliación de estas y otras informaciones en una hora.

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2: ¿Cómo están? Bienvenidos al Día con el Congreso. Les saluda Andrea Mezquita, Danitza Palomino y Franco Roldán en los controles. Bienvenidos una vez más a este programa con mucha información parlamentaria que dar. ¿Cómo estás, Danitza? Muy buenas noches.
3: Muy buenas noches, Andrea. Buenas noches a todos los amigos oyentes de Congreso Radio y Radio Nacional. Hoy también vamos a dar a conocer, aparte del trabajo de las distintas comisiones, los temas que se abordarán en el pleno de este jueves 7 de mayo. Con todo esto, regresamos después de los titulares.
2: El presidente encargado del Congreso, Fernando Rospigliosi, firmó la autógrafa de ley que propone declarar de interés nacional la construcción y

0: El dictamen que propone declarar de necesidad pública e interés nacional el ordenamiento territorial, la seguridad estratégica y la creación de la Comisaría Rural de la Comunidad Campesina de Carhuapata en la provincia de Angaraes, en el departamento de Huancavelica.
1: En la Comisión Agraria se aprobó la iniciativa legislativa que propone la ley que declara de interés nacional la elaboración de los estudios y la ejecución del

0: que espero que pronto sea tramitado y aprobado. Es decir, vamos a trabajar hasta el último minuto en proyectos de este tipo que contribuyen de manera decisiva al desarrollo del país.
1: Seguimos aquí en el día con el Congreso. Por su parte, el vicealmirante de la Marina de Guerra del Perú, Julio César Cacho Morán, destacó que la implementación del dique permitirá ampliar las capacidades logísticas y de mantenimiento naval, generando desarrollo económico, transferencia tecnológica y nuevas oportunidades para el país. Asimismo, reafirmó la disposición de la Marina de continuar trabajando de manera articulada con el Estado, el sector privado y la sociedad para impulsar el progreso nacional.
2: Continuamos con más en Al Día con el Congreso y les contamos que la Comisión de Educación, Juventud y Deporte, que preside el congresista Segundo Montalvo, aprobó la creación de la Universidad Nacional Alto Huallaga en el distrito de Tocache, provincia del mismo nombre, del departamento de San Martín. La autora de la iniciativa, la legisladora Carol Paredes, explicó los beneficios que brinda a la mencionada universidad, no solo a estudiantes de Tocache, sino a alumnos de otras localidades vecinas.
3: La creación de esta universidad tendría una área de influencia no solamente para la región San Martín, sino también para otras regiones.

0: contagio en Lima, que representaron el 1.34% en la capital y a nivel nacional el 0.4%. Añadió que las mesas de votación que empiezan con la serie 900.000 corresponden a centros poblados alejados y que se trata de una modalidad utilizada desde el año 2006.
1: A nivel nacional se ven los indicadores de participación electoral que se registra en todo el Perú, donde podemos apreciar que la zona sur y norte tienen las mayores participaciones a excepción de la zona oriente, con 59%, y en el norte, por ejemplo, en Tumbes 78% y en Tacna 82%, son las regiones

0: lados.
1: Seguimos aquí en Al Día con el Congreso y en la Comisión de Constitución también se presentó Carmen Milagros Velarde Coquelin, jefa de la Oficina Nacional de Registro Nacional de Identificación y Estado Civil, quien informó del avance en la entrega del DNI electrónico que se hizo hasta el mismo día de las elecciones del 12 de abril. Asimismo, destacó que las leyes 32.265 y 31.943 aprobadas por el Congreso permitieron reducir el tiempo del cierre del padrón electoral y que su depuración sea más eficiente. Vamos a escucharla.
2: Y para estas elecciones nos preparamos con nuestro DNI electrónico 3.0. Empezamos en abril del 2025 la gran masificación del DNI 3.0. Hoy, 10 millones de peruanos tienen ya documento nacional de identidad electrónico. Pero además, le dijimos adiós al DNI azul y al DNI amarillo.

0: agrícola y la implementación prioritaria del riego tecnificado en los valles agrarios de Ancash. Vamos a escuchar parte de la sesión.
1: Su finalidad es impulsar el uso eficiente y sostenible del recurso hídrico, mejorar la productividad agraria y reducir la vulnerabilidad climática de los productores mediante la articulación de inversiones, asistencia técnica y con financiamiento público conforme a lo normativo vigente. Según las cifras del MIDAR y el sector agrícola, en Ancash creció el 12.8% entre enero y noviembre del 2024, favorecido por la normalización de las condiciones climáticas, el incremento en la producción agrícola e impulso a una mayor exportación de cultivos por parte de la región el 2024.

0: escolares hay en todo el Perú y la población de escasos recursos económicos no tienen posibilidades de llegar hasta Lima. Por eso, quien habla tiene un proyecto de ley para permitir que el tercer nivel de atención se fortalezca y se descentralice, así como se ha descentralizado el Instituto Nacional de Enfermedades Neoplásicas, y tenemos ya tres IRENES, uno en Huancayo, otro en Arequipa y otro en La Libertad. Tenemos que propender a que el tercer nivel de atención se fortalezca a nivel central, a nivel Lima, pero lo más importante, que se descentralice. Por eso saludo esta propuesta para fortalecer al INO, pero tenemos que trabajar por la descentralización, no solo del tercer nivel de atención, sino de todas las instancias o institutos que funcionan centralizados a nivel Lima. Estamos hablando del Instituto Nacional de Enfermedades Neoplásicas, Instituto Nacional de Oftalmología, Instituto Nacional de Ciencias Neurológicas, Instituto Nacional de Rehabilitación. Tenemos que propender a que se descentralice el tercer nivel de atención.
1: Usted está escuchando Al Día con el Congreso, y la Comisión de Inclusión Social, presidida por el congresista José Arriola, recibió a la ministra de la Mujer y Poblaciones Vulnerables, Edith Parío.

0: en arte vivo. Edilberto Mérida. En sus manos la arcilla transmuta fuerza, dolor, esperanza y dignidad. Su arte de esencia expresionista no solo se observa, se siente. Mérida fue reconocido con la Orden del Sol en el grado de comendador y desde 1993 ostenta el título de Gran Maestro de la Artesanía Peruana. El legado de Edilberto Mérida sigue emocionando al mundo y contando historias a través del barro caminante.
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0: jurisdicción. César Pérez, en Palacio Legislativo.
1: Sabemos que en los últimos tiempos los delincuentes están usando a niños y adolescentes para cometer crímenes, atroces. Se requiere una política pública para enfrentar este fenómeno. Desgraciadamente hoy día no hay nada de eso. Incluso el Congreso dio una ley para rebajar la edad de imputabilidad de 18 a 16 años, pero el Tribunal Constitucional la derogó. Y como bien dice el alcalde del Callao, ahora no hay nada sobre ese tema. Entonces lo que están proponiendo es una ley para ver qué se hace con todos estos niños y adolescentes, para que el Estado se ocupe de ellos, que hayan lugares donde

0: solicitó el respaldo del Parlamento para viabilizar dos proyectos prioritarios en favor de su jurisdicción, actualmente en evaluación en la Comisión de Presupuesto. Durante el encuentro, la autoridad edil destacó la importancia de concretar una iniciativa de riego largamente esperada por su distrito, así como la urgente intervención de un puente cuya infraestructura se encuentra en riesgo.
1: La verdad es un honor para mí que nuestro presidente del Congreso nos pueda recibir en su oficina, que la verdad para mí es bastante importante este proyecto que estamos haciendo seguimiento por años, ¿no? Es el recurso hídrico de riego de mi distrito de Miraflores, Yauyos, región Lima, ¿no? Y también el otro proyecto es del puente que está a punto de colapsar, que también conecta mi distrito, ¿no? Entonces esos son los proyectos que he traído aquí para poder trabajar articuladamente y así poder atender a nuestra población.
2: Alcaldesa, esos proyectos que usted menciona, que son dos, ¿en qué estado están ahorita? ¿Dónde están exactamente?
1: Bueno, ya está pues en etapa de calidad. Solamente el puente, por ejemplo, estamos ya solamente a la espera de financiamiento, está en el MEF, ¿no? Y también el otro proyecto también está aprobado, ya estamos también haciendo el seguimiento.

0: sustitutorio técnicamente adecuado que mantiene la finalidad de la iniciativa, respeta el marco constitucional de competencias e evita invadir funciones del poder ejecutivo y convierte la propuesta en una herramienta efectiva y priorización de priorización estatal.
1: Asimismo, la Comisión de Descentralización aprobó por mayoría el predictamen recaído en los proyectos de ley 12747, 11473, 11350 y otros que modifica la ley marco de licencia de funcionamiento y la ley que crea el Sistema Nacional de Gestión del Riesgo de Desastres a fin de fortalecer el sistema de inspecciones técnicas de seguridad en edificaciones. Según la presidenta de la comisión, la congresista Ana Segarra, la propuesta legislativa responde a corregir las debilidades que se han detectado en el sistema de fiscalización de las condiciones de seguridad en las edificaciones y a incorporar los perfiles profesionales especializados, entre otros.
0: Responden a una problemática común, las debilidades en el sistema de fiscalización de las condiciones de seguridad en las edificaciones, evidenciadas en los lamentables sucesos.

siendo lo más anecdótico que muchos han sido exministros y exfuncionarios de la empresa nacional que en su momento fueron parte de su gestión, buscando presionar en varias ocasiones al gobierno para privatizar Petroperú y favorecer intereses rentistas de lucro sin importarles incrementar la producción, los objetivos nacionales y el desarrollo del país. Actualmente Petroperú atraviesa por algunos aspectos operativos y financieros desfavorables. Estos aspectos son producto de malas gestiones de los directivos en las últimas décadas, quienes han pretendido quebrar la empresa nacional configurándose en un sabotaje sumado a ello. Presunto sabotaje sumado a ello son las deudas generadas por la inversión aproximada de casi 6.500 millones de dólares en la modernización de la nueva refinería de Talara, costo que ha quintuplicado el presupuesto inicial. En defensa de la industria petrolera nacional y la soberanía energética del Perú, se debe rechazar cualquier intención de privatización de Petroperú. Por el contrario, debemos recuperar la administración de los recursos estratégicos, gasíferos, petroleros e hidroenergéticos. En consecuencia, el decreto de urgencia 10/2025 emitido el 31 de diciembre resulta lesivo para los intereses energéticos del país al pretender privatizar activos de la empresa estatal Petroperú, sociedad anónima, el cual autoriza de manera excepcional y por razones de necesidad pública la reordenación patrimonial de los activos de Petroperú en las formas que se refiere el presente decreto de urgencia.

0: Pero plantearía que en una sesión especial, extraordinaria que usted convoque, presidente, estén aquí los amigos de Proinversión, que nos explican a ver si el decreto de urgencia 010 dice privatización. Yo he revisado el día de hoy, no estaba muy cercano al tema, pero he leído para venir con elementos de juicio suficientes a este debate y no encuentro una sola palabra que diga que este DU privatice. Es más, lo que he encontrado en el artículo 3.2 es que los bloques patrimoniales que ha hecho referencia mi amiga Elizabeth Medina, dice la titularidad corresponde a Petro Perú S.A.
1: Bien, a esta hora vamos de inmediato con nuestro bloque Congreso en Regiones, con la conducción de nuestro compañero Daniel Olivas.

Hola, ¿qué tal? Soy Daniel Olivas y esto es Congreso en Regiones. Atención, Ancash. En favorecimiento de los pobladores de esta región, se publicó en el Diario Oficial El Peruano la ley número 32.168, que declara la ejecución prioritaria el proyecto especial Chinecas, incorporando acciones de señalización y delimitación física de los terrenos que lo integran. Se declaran intangibles los terrenos que conforman el área física del proyecto especial Chinecas.

0: Recicladores del Perú, REDAFOR, y de la Asociación de Recicladores Chincha Reciclando por un Mundo Nuevo, quienes han destacado la importancia de estas medidas para fortalecer el reciclaje como una actividad económica esencial.
1: Bien, y hasta ahora vamos de inmediato con nuestros titulares. El presidente encargado del Congreso, Fernando Rospigliosi, firmó la autógrafa de ley que propone declarar de interés nacional la construcción, equipamiento y puesta en operación de un dique seco post-Panamax en el puerto del Callao.
2: La Comisión de Salud y Población aprobó el dictamen que propone reconocer y fortalecer al Instituto Nacional de Oftalmología, INO, así como precisar su naturaleza jurídica como organismo público ejecutor adscrito al Ministerio de Salud.
1: La Comisión de Educación aprobó el dictamen.

0: de China. La Organización Mundial de la Salud dijo sospechar de que hubo transmisión del hantavirus entre personas a bordo del crucero anclado en Cabo Verde, que deja de momento 3 pasajeros muertos. La ampliación de estas y otras informaciones en una hora.
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continuación voy a ofrecerles de Alexander Borodín, Danzas Polovtsianas, de la ópera El Príncipe Igor, en arreglos de Nicolás Rimsky-Korsakov. Con libreto del compositor e inspirado en un poema medieval, la acción de la obra se sitúa en el año 1185 y narra la lucha del príncipe Igor contra los polovtsianos, una tribu invasora. Las danzas polovtsianas constituyen un brillante momento del acto segundo, cuando, hecho prisionero Igor junto a su hijo, su cancerbero le ofrece la libertad a cambio de una alianza que el príncipe rechaza, lo que despierta la admiración de su enemigo, quien entonces ordena danzas en su honor. Escuchemos Danzas Polovtsianas de la ópera El Príncipe Igor, de Alexander Borodín, en interpretación del coro y la orquesta sinfónicos de la Radio de Baviera. Dirige Esa-Pekka Salonen.

del coro y la orquesta sinfónicos de la radio de Baviera, bajo la dirección de Esa Pekka Salonen. Para finalizar nuestro programa, amigos, les voy a ofrecer de Richard Wagner la entrada de los invitados de su ópera Tannhäuser, en versión de la Orquesta Filarmónica Eslovaca. Dirige Michael Halasch.

0: un aterrizaje de emergencia en un pastizal del centro poblado Chacupe, cerca de la ciudad de Chiclayo, tras presentar una aparente falla técnica durante su vuelo. Mediante comunicado, el INPE hizo precisiones sobre el fallecimiento de un interno del establecimiento penitenciario de Juliaca, señalando que el deceso de César Velázquez Montoya se dio luego de que este fuera gravemente herido por arma de fuego a manos de otro recluso. Estados Unidos ha concluido sus operaciones ofensivas contra la República Islámica de Irán, declaró el secretario de Estado Marco Rubio. En el inicio de la jornada 4 de la fase de grupos de la Copa Conmebol Libertadores 2026, Sporting Cristal cayó ante el Palmeiras de Brasil por 2-0. La ampliación de estas y otras informaciones en una hora.
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0: obras sociales que transformaron comunidades, apoyando a los más vulnerables y fortaleciendo la esperanza en tiempos difíciles. La historia de León XIV nos recuerda que la verdadera grandeza nace del compromiso con el prójimo.
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2: 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Esperanza de Liberación es un sencillo de Paul McCartney que figura en su álbum de 1991.

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2: El violento choque de un ómnibus del Metropolitano contra la estructura de la vía expresa del Paseo de la República en el distrito limeño de San Isidro dejó varios pasajeros heridos.

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1: La Policía Nacional capturó a uno de los condenados por el asesinato de 4 líderes indígenas de la comunidad nativa Alto Tamaya Sahueto, ocurrido en el año 2014. La ONPE inició la impresión de las cédulas de sufragio para las elecciones primarias correspondientes a las elecciones regionales y municipales 2026, programadas para el 4 de octubre. El jefe interino de la Oficina Nacional de Procesos Electorales, Bernardo Pachas, reiteró que en la segunda vuelta electoral, programada para el 7 de junio próximo, no se usará la denominada solución tecnológica de apoyo al escrutinio. Más de 1.700 kilómetros de carreteras departamentales de Apurímac, Cusco, Madre de Dios, además de Ayacucho, Huancavelica,

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2: Desde el corazón del Cusco surge la obra de un notable artista que ha sabido convertir la tradición en arte vivo, Edilberto Mérida. En sus manos la arcilla transmuta fuerza, dolor, esperanza y dignidad. Su arte de esencia expresionista no solo se observa, se siente. Mérida fue reconocido con la Orden del Sol en el grado de comendador,

0: sigue emocionando al mundo y contando historias a través del barro caminante.
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0: La Comisión de Salud y Población aprobó el dictamen que propone reconocer y fortalecer al Instituto Nacional de Oftalmología, INO, así como precisar su naturaleza jurídica como organismo público ejecutor adscrito al Ministerio de Salud.
1: La Comisión de Educación aprobó el dictamen que propone la creación de la Universidad Nacional Alto Huallaga en la provincia de Tocache, en la región San Martín.
0: La Comisión de Descentralización aprobó el dictamen que propone declarar de necesidad pública e interés nacional el ordenamiento territorial, la seguridad estratégica y la creación de la Comisaría Rural de la Comunidad Campesina de Carhuapata en la provincia de Angaraes, en el departamento de Huancavelica.
1: En la Comisión Agraria se aprobó la iniciativa legislativa que propone la ley que declara de interés nacional la elaboración.

0: días el gobierno lo promulgue y se convierta en una ley, y también hemos trabajado con la Marina y encima un proyecto de ley de cabotaje que espero que pronto sea tramitado y aprobado. Es decir, vamos a trabajar hasta el último minuto en proyectos de este tipo que contribuyen de manera decisiva al desarrollo del país.
1: Seguimos aquí en Al Día con el Congreso. Por su parte, el vicealmirante de la Marina de Guerra del Perú, Julio César Cacho.

0: ahora les contamos que la Junta de Portavoces del Congreso definió por unanimidad los dictámenes de proyectos de ley que serán abordados en la sesión plenaria de este jueves 7 de mayo, los cuales están dirigidos a los sectores MIPES, laborales, educativos, económicos, entre otros.
1: Entre los dictámenes está el proyecto de ley 12890, que propone la ley que declara interés nacional a implementar

dos mesas se habilitaron posterior a las 12. Representan el 1.34% del total de mesas de Lima Metropolitana. Y en el ámbito nacional representan el 0.4%. Los niveles de participación en los distritos cuyas mesas se habilitaron luego de las 12 son altamente similares a las que se instalaron posterior a las 12. La segunda vuelta es menos complicada que la primera. Pasan dos contendientes. Estos dos contendientes van a una hoja de escrutinio mucho, mucho más sencilla que la de la primera vuelta. El conteo o el recontar los votos es mucho más fácil que la primera vuelta. Finalmente, también se ha hablado de la famosa

0: nosotros si la persona no ha sido inscrita 30 días después de su fallecimiento ante RENIEC. Retiremos a esa persona del padrón electoral. Y además cumplimos con la ley 31.943, que también se impulsó en esta comisión y fue aprobada por el Congreso de la República, que nos permite remitirle mensualmente a la Oficina Nacional de Procesos Electorales la lista de personas fallecidas después de cerrado el padrón electoral.
1: Y la Comisión Agraria aprobó por unanimidad el texto sustitutorio del proyecto de ley que propone la ley que declara de interés nacional la elaboración de los estudios y la ejecución del proyecto de irrigación Cordillera Verde en las provincias de Carhuaz, Yungay y Guaylas del departamento de Ancash.
2: Proposición de la ley.

0: esfuerzos en el fortalecimiento del sector. Asimismo, se requiere una mayor articulación entre el sector público y privado para mejorar el acceso tecnológico, financiamiento de mercados, promoviendo una agricultura más productiva y competitiva. En Ancash, es déficit la infraestructura de riego sigue siendo uno de los principales factores que afecta la productividad agrícola y la seguridad alimentaria. En ese contexto, entre los proyectos hidráulicos en curso se destaca el proyecto de Chinecas, cuya intervención permitirá optimizar el uso de recursos hídricos, fomentar la tecnificación del riego y promover la modernización productiva hacia cultivos de alto valor de exportación.
1: Y la Comisión de Salud aprobó por mayoría el predictamen de proyecto de ley que reconoce y fortalece al Instituto Nacional de Oftalmología, INO, estableciendo su naturaleza como organismo público ejecutor.
2: Esta propuesta legislativa es la 13876, la 13991, la 14131, la 14359, que permite el reconocimiento y fortalecimiento al Instituto Nacional de Oftalmología, INO, permitiendo que se considere como organismo público ejecutor. Esto va a permitir

0: y tenemos profesionales que los van a apoyar. Solamente eso, presidente, y darles las gracias por este espacio que el día de hoy nos ha dado y también a todo nuestro equipo.
1: Bien, es momento de una breve pausa y retornamos con más en Al Día con el Congreso.

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1: Continuamos en Al Día con el Congreso.
2: ¿Cómo están? Bienvenidos a la segunda media hora del programa.

0: nada sobre ese tema. Entonces, lo que están proponiendo es una ley para ver qué se hace con todos estos niños y adolescentes, para que el Estado se ocupe de ellos, que hayan lugares donde puedan ir personas de 14, 15, 16 años que son atrapadas por haber cometido delitos y que no queden simplemente en libertad, o que no vayan a ir a lugares donde son escuelas del delito y escuelas del crimen. Entonces vamos a trabajar de inmediato un proyecto en coordinación con el municipio del Callao para ponerlo a debate en el Congreso.
1: Vamos con más noticias. Por su parte, el burgomaestre del Callao, César Pérez, indicó que el proyecto que

0: en lo que sí dijo.
1: Usted está escuchando Al Día con el Congreso a través de Radio Nacional y Congreso Radio. Vamos con más información. Por unanimidad, la Comisión de Descentralización aprobó el predictamen recabido en el proyecto de ley 13878 que propone declarar de necesidad pública e interés nacional el ordenamiento territorial, la seguridad estratégica y la creación de la Comisaría Rural de la Comunidad Campesina de Carhuapata en la provincia de Angaraes, en el departamento de Huancavelica. Según la presidenta de la Comisión de Descentralización, la congresista Ana Segarra, el objeto de la norma es acabar con más de 7 décadas de ausencia del Estado, eliminar brechas estructurales y de seguridad que debilitan la cohesión social y exponen a la población a la inseguridad. Vamos a escucharla.
2: Este proyecto nace de una realidad concreta, más de 7 décadas de ausencia efectiva del Estado en un territorio rural, que hoy enfrenta brechas estructurales en seguridad, planificación territorial y presencia institucional. Carhuapata no solo carece de infraestructura policial, enfrenta un problema más profundo, un vacío de gobernanza territorial que limita el ejercicio de derechos fundamentales, debilita la cohesión social y expone

0: jubilados y cesantes del Perú, vigente desde el 16 de abril del 2026. Otro de los temas a informar son sobre las medidas adoptadas para su adecuada implementación en concordancia con su objetivo de garantizar una pensión adecuada a favor de los docentes jubilados y cesantes.
1: Continuamos con más con Al Día, con el Congreso, y les contamos que en la Comisión de Energía y Minas se expusieron los proyectos de ley 13669, 13670, 13671 y otros que proponen la ley que deroga el decreto de urgencia número 010-2025 a fin de evitar la presunta privatización de Petroperú y resguardar la soberanía energética del país. El dictamen señala que dividir la empresa en varios bloques patrimoniales, como indica el decreto de urgencia, afectaría a la nueva refinería de Talara, donde el Estado ha invertido aproximadamente

merece un debate mucho más amplio, con mayor participación. Y usted siempre ha sido democrático, convocante, presidente, y eso es bueno. Entonces yo creo que tendríamos que empezar evaluando cómo está Petroperú. Un diagnóstico, como lo hace un buen médico. ¿Cómo está su paciente? Y sobre eso le dará la medida, las recetas, la intervención quirúrgica que corresponde. Entonces yo creo que no, el debate no es privatizar o no privatizar. Por eso que el dictamen me parece por ahí que le falta un poquito más de consistencia para analizar eso. ¿Qué hacemos con Petroperú? Y esa es la pregunta que tenemos que hacernos todos acá y debatir ampliamente y darle una respuesta eficiente y eficaz al país, presidente. Se discute el día de hoy que los congresistas intervengan. No quiero limitar, pero plantearía que en una

talla las carreras profesionales con las que contará esta Casa Superior de Estudios y precisa que sus recursos serán autogenerados, provenientes del canon minero, donaciones y gestiones ante el gobierno local, regional y nacional, así como mediante la cooperación internacional. Atención a Apurímac, Cusco, Puno y Tumbes. La ley número 31948 declara de interés nacional la restauración, protección, conservación, puesta en valor de los bienes inmuebles ubicados en los departamentos de Apurímac, Cusco, Puno y Tumbes. Entre ellos se encuentra la iglesia de San Antonio Abad de San Antón, ubicada en el distrito San Antón de la provincia de Azángaro del departamento de Puno. También la Casa Hacienda Angostura, ubicada en el distrito de Zaya, de la provincia del Cusco, del departamento de Cusco. Bien, hasta aquí Congreso en Regiones. Hasta la próxima.

0: aprobó el dictamen que propone declarar de necesidad pública e interés nacional el ordenamiento territorial, la seguridad estratégica y la creación de la Comisaría Rural de la Comunidad Campesina de Carhuapata en la provincia de Angaraes, en el departamento de Huancavelica.
1: En la Comisión Agraria se aprobó la iniciativa legislativa que propone la ley que declara de interés nacional la elaboración de los estudios y la ejecución del proyecto de irrigación Cordillera Verde en las provincias de Carhuaz, Yungay y Huaylas del departamento de Ancash.
0: Usted está escuchando Al Día con el Congreso. Llegado al final del programa, como todas las noches, queremos agradecerle por estar en sintonía. Este agradecimiento, como siempre, es a nombre de todo el equipo de Congreso Radio. Hoy los hemos acompañado en los controles Franco Roldán, en la conducción Andrea Mezquita y Danitza Palomino.
1: Y recuerda que el día de mañana, además, volveremos luego del fútbol, porque mañana se van a presentar Sporting Cristal versus Bolívar. Así que luego de este encuentro retornamos. Cuídense mucho. Chau, chau.
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Clodomiro Landeo, como siempre, como todos los días, les dice bienvenidos. 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

Clasificación de los cuyes. En la crianza de los cuyes a nivel familiar, se utilizan diferentes tipos de animales como reproductores, razón por la cual las crías nacen de distintos tipos, colores y pesos. Cada tipo, línea o raza de cuy puro tiene características de producción definida que es necesario conocer para conseguir crías de producción uniforme. Es decir, todos iguales en tipo, peso y tamaño. De esta manera, facilitará su comercialización. A los cuyes se les clasifica teniendo en cuenta su conformación de cuerpo y según

El grupo Checta nos da la oportunidad de disfrutar de un instrumental en el marco de un programa titulado Transitando.

Y hasta aquí nomás llegamos en esta primera parte de Amaneceres del Perú. Haremos nuestra pausita y volveremos rápidamente.

0: León 14, el Papa peruano.
1: La paz esté con vosotros.
2: Durante su pontificado, el Papa León 14 ha llevado a los altares a hombres y mujeres que reflejan la santidad en nuestro tiempo. Entre ellos, un joven que ha marcado a toda una generación, el primer santo millennial, signo de que la fe también vive en la era digital.

Y hablando de los virtuosos del charango, tenemos como uno de nuestros invitados musicales especiales a Puka desde el altiplano. Escuchemos esta versión del gran Ramis, cuyo autor es Augusto Portugal.

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1: El presidente José María Balcázar afirmó que su gobierno lleva adelante un programa de obras sin mucha bulla ni aspavientos, pero inclusivo con las regiones del sur, norte y centro del país. La ciudad del Cusco registrará niveles extremos de radiación ultravioleta en los siguientes días y un incremento de la temperatura que llegará hasta los 26 grados, confirmó la Oficina Regional de Gestión de Riesgo de Desastres y Seguridad. La línea 117 del Seguro Social de Salud atendió más de 155 mil llamadas procedentes de Lima y Callao entre emergencias y urgencias. Esto durante el primer trimestre del 2026, informó E-Salud. No hay reportes acerca de daños en general producto del sismo de intensidad 5 sentido en la región Tumbes, con epicentro ubicado a 13 kilómetros al nordeste de Zorritos, provincia de Contraalmirante Villar. El nuevo reglamento de la Ley de Obras por Impuestos introduce mejoras orientadas a acelerar la ejecución de

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Ya estamos aquí de nuevo con ustedes. Estamos en la tercera parte de Amaneceres del Perú. En nuestro programa de hoy les presentaremos una muestra del trabajo musical de nuestros más grandes artistas de todos los tiempos. Empecemos con Don Luis Abanto Morales. Él nos ofrece una marinera compuesta por Luis Abelardo Núñez que se titula Trujillanita.

Podríamos decir que los jóvenes artistas huancaínos Dorian y Corian ya están claramente perfilados como grandes representantes de la música andina, de la música peruana. Pruebas al canto. Escuchemos a Dorian y Corian en este tema titulado Lequechito. Es una canción que la entonan los joyas de Pisac como muestra de su gran devoción a la Virgen del Carmen. El autor de este tema es Wagner Rivera.

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1: El Ministerio de Educación descartó el cierre de los colegios ante la presencia del virus Coxsackie en centros educativos de Lima y del interior del país. El Ministerio de Relaciones Exteriores informó que se logró el retorno de 7 peruanos quienes viajaron a Rusia con la intención de prestar servicios en las Fuerzas Armadas extranjeras.

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0: 5 de la mañana, 14 minutos, 5 y 14, la hora oficial está en Nacional. La información nos lleva a la región Ica, que sintoniza Radio Nacional en los 100.7 de la frecuencia modulada. Orgullo nacional. El Ministerio de Cultura declaró Patrimonio Cultural de la Nación al sitio arqueológico La Huaca, El Huerto. En Ica, nuestra corresponsal Pilar Zárate amplía la información. Adelante, Pilar, buenos días. Nacional en la noticia.
1: Muy buenos días, gracias por el pase. Nacional en la noticia. El Ministerio de Cultura declaró Patrimonio Cultural de la Nación al sitio arqueológico La Huaca, El Huerto, ubicado en

5 de la mañana, 18 minutos en la primera del país, 5 y 18 en Radio Nacional. Nos vamos ahora con la información a Trujillo, que nos sintoniza en los 89.7 de la FM. ¿Qué está sucediendo en Trujillo? ¿Qué ha sucedido? La policía elabora acta de accidente del atropello a un vigilante.

0: audiencia. Adelante, estudios.
1: Gracias, Carlos Chávez, por la información desde Trujillo. 5:21, despierta con Nacional.

distritos más cercanos a las zonas del litoral, y ya sea horas de la madrugada y también en las primeras horas de la mañana, ¿no? Asimismo, para la costa tenemos un aviso de incremento de temperatura máxima que entra en vigencia el día de hoy hasta el día 8 de mayo. Es un aviso de moderada de fuerte intensidad, no solamente para la costa interior, sino también

0: No es un día cualquiera.
1: Un 6 de mayo como hoy, en 1971, falleció María Jesús Alvarado. Esta magnífica escritora, autodidacta, periodista y profesora peruana, supo cultivar intelecto y acción. Se le conoce como la primera feminista del Perú, precisamente porque logró transformar sus ideales de igualdad de derechos en obras concretas como la fundación del movimiento Evolución Femenina y la escuela taller Moral Trabajo. Además, sus ideas brillaron e inspiraron a otros en la conferencia ofrecida en la Sociedad Geográfica de Lima en 1911, hoy considerada un hito en la historia del feminismo peruano.

0: Hasta aquí informó Jair de Tre. Tengan un bonito miércoles. Socorro, volvemos contigo.
1: Muchas gracias, Jair Dextre. Bonito miércoles para ti y para todos los trabajadores del gran mercado mayorista de Lima. Nos encontramos nuevamente mañana aquí en Despierta con Nacional. Les recordamos a nuestros amigos que los precios son al por mayor en el gran mercado mayorista de Lima. 5:41 en Nacional.

0: 5 de la mañana, 44 minutos. Atención a la hora, 5 y 44 en Radio Nacional. Nos vamos ahora con la información a Piura en los 100.5 de la frecuencia modulada. Continúa el sustento de prisión preventiva contra los implicados en el asesinato de la doctora Ninoska Pinto. La población protesta en los exteriores del Poder Judicial en Piura. Allí está nuestro corresponsal Alexander Cueva. Buenos días, Alexander. Nacional en la noticia.
1: Nacional en la noticia. Para hoy se reprogramó la audiencia de sustento de pedido de prisión preventiva de 9 meses contra los 5 presuntos implicados en el crimen de la doctora Ninoska Pinto Lazo ocurrido el pasado 10 de abril en la urbanización San Felipe en Piura. Esta audiencia empezó ayer a las 9 de la mañana

0: científica del Ministerio de Desarrollo Agrario y Riego.
1: Y hasta aquí INIA Informa. Socorro contigo, que tengas un buen día.
2: Muchas gracias, Ulises Peña. Gracias, Gloria Castillo, para ustedes también. Y lo mismo para todos los profesionales del INIA. Que tengan una excelente jornada. Nos encontramos nuevamente mañana aquí en Despierta con Nacional. Llegamos así al final de nuestro programa de hoy, amigos. Muchísimas gracias, como siempre, por escogernos para iniciar su jornada. Jorge Coco Calderón estuvo en el control de audio, Michael Reyes en la producción y la conducción. ¿Quién les habla? Socorro Sampén. Quédense con nosotros, viene la primera edición de Nacional en la Noticia con Michael Reyes y Ricardo Alba. Cuídense mucho y recuerden, la vida se nos dio para hacer algo grande. Chau.

0: justamente esta obra, que además solo está señalizada con no pasar, pero son cerca de más de 6 semáforos, compañeros, en este cruce que no están operativos. Cabe precisar que determinadas horas nos han reportado nuestros oyentes que se genera un fuerte tránsito vehicular. A esta hora el apoyo de la policía es de suma importancia. Estamos justamente atentos para que las autoridades respectivas puedan tomar cartas en este asunto, teniendo presente que estos semáforos ayudan al pase vehicular, mucho más en una vía que es bastante transitada y a esta hora mucho más con el tema de los vehículos de carga pesada. Repetimos, cruce de la avenida Santa Rosa con avenida Argentina, provincia constitucional del Callao. Adelante.
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2: Siete con cinco, solo un detalle, ¿no? El despacho de Silvia González, para ubicar mejor a la gente, es al costado de Minca. Uno lo conoce, ubica más, ¿no? El cruce de, cercano ahí, la avenida Argentina y Fawcett, cerca de este centro comercial.
3: Bueno, hacemos un llamado para que las autoridades correspondientes tomen cartas en el asunto. Los semáforos están inoperativos y muchas gracias a nuestros oyentes que nos vienen reportando.

0: estos incidentes, lo que pasa en la ciudad, a través de nuestro número de WhatsApp. Así que estar atentos con las redes sociales también de Radio Nacional. 7:06, les informamos que el gobierno ha presentado la Estrategia Nacional de Inteligencia Artificial 2026-2030, una hoja de ruta que busca impulsar el desarrollo y uso de esta tecnología en el país con un enfoque ético, seguro e inclusivo. La iniciativa apunta a modernizar los sectores como la salud y educación, así como mejorar la eficiencia del Estado mediante la articulación entre entidades públicas, el sector privado, la academia y la sociedad civil.
1: Durante la presentación, las autoridades destacaron que la estrategia contempla ejes como el desarrollo del talento digital, la promoción de la innovación, la creación de un marco regulatorio y la participación ciudadana. Asimismo, se indicó que la inteligencia artificial será utilizada como una herramienta para generar oportunidades, reducir brechas.

0: extraordinariamente democrática. Porque todos estos adelantos, desde que comenzó el Internet, todo ha sido para bien de la humanidad. Nunca se había visto tremenda importancia del intelecto para producir estos adelantos, que ha horizontalizado como nunca la igualdad, pero sí que es un extraordinario instrumento para el desarrollo de toda la humanidad, es indudable. No sé si habrá algo mejor después, pero por ahora es lo máximo que podemos tener presente y nuestro trabajo se va a agilizar extraordinariamente.
1: 7 de la mañana con

0: Es el momento de conversar, Ricardo, con nuestro primer invitado, porque hoy es el día del mototaxista. Fíjate, no sabíamos que había una fecha conmemorativa precisamente a estas personas que se dedican a ese oficio, pero ¿cuál es la situación en realidad del sector transporte en nuestro país? Ya tenemos en cabina al señor Roberto Vélez, él es experto en transporte y gerente de la asociación A Movernos, para conversar entre este y otros temas también. Y
1: yo te agregaría que hay dos congresistas que antes de ser parlamentarios se dedicaron justamente al trabajo del mototaxi.
0: Y además impulsaron, digamos, esas algunas leyes que además dejaron en el tapete un poco la controversia, porque también estaban tratando de formalizar a los colectiveros.
1: Así es.
0: ¿No? Bueno.
1: 7:10.
0: Señor Vélez, ¿qué tal? ¿Cómo está? Muy buenos días. Bienvenido a Radio Nacional.
2: Muy buenos días, Michael, Ricardo.

0: Don Roberto, hoy es el día del mototaxista. Y el mototaxi hoy en día se ha convertido en un importante medio de transporte, no solamente en Lima, sino también en las regiones, en el interior del país. ¿Hay un marco normativo que regula esta actividad?
1: Sí, el mototaxi es un modo para tránsito en Lima, ¿no? Quiere decir que necesariamente tiene que ir hacia una formalización. Hay, digamos, preliminarmente aspectos que lo han formalizado como creación de agrupaciones, asociaciones de mototaxistas que están debidamente acreditados en cada municipalidad, y también existen normas por las cuales los mototaxistas pues no pueden ir por avenidas principales, sino únicamente por zonas donde no llega el transporte formal, porque recordemos que nuestra ciudad también pues tiene muchas personas viviendo en cerros, ¿no? Donde el vehículo normal no llega, no accede, y se necesita el mototaxi para que puedan llevar a las personas hacia los, digamos, los buses o las líneas de transporte formal, ¿no?
2: Bueno, mototaxi, pensando un poquito y haciendo memoria,

0: urbano. Y ahora los aplicativos tienen también mototaxis, sí, es increíble.
1: Sí, sí. Bueno, de acuerdo con las estadísticas, la asociación Lima Cómo Vamos, uh-huh, ha podido determinar que hay aproximadamente 1.700.000 viajes diarios en mototaxi.
0: Mire,
1: eso representa más o menos un 17% de los viajes diarios en nuestra ciudad, ¿no? Hablamos de Lima y Callao. Uh-huh. Y la zona donde más concentra el uso de mototaxis es en la zona Lima Norte, ¿no? Uh-huh. Más o menos el 28%.
2: Claro, y si hablamos de Lima, pero si hablamos de las regiones, por ejemplo, en la selva,
1: así es
2: el principal medio de transporte.
1: Sí, sí, sí, sí. Por las condiciones, digamos, también de que tiene el mismo vehículo, ¿no? En las zonas donde hace mucho calor, digamos, este, uh-huh, es un vehículo más o menos abierto.

0: vía expresa, ¿no? Cuando una de las unidades del Expreso 5 colisiona con una de las barandas de los postes que soporta justamente el cruce peatonal. ¿Qué puede haber ocurrido? Porque aparentemente el vehículo no iba lleno. El jefe ATU dice que tampoco iba a gran velocidad. ¿Es que las unidades ya con 12 o 14 años de antigüedad pueden empezar a fallar?
1: A ver, ese es un tema muy importante. El sistema del Metropolitano, hay que recordar que está constituido por empresas operadoras. Uh-huh. Estas empresas operadoras son empresas formales y tienen una rigurosa fiscalización por parte de la ATU. Nosotros hemos hecho visitas a los patios talleres y diariamente los choferes hacen prueba de alcoholímetro. Son personas que están en planilla, son, digamos, tienen un horario específico.
0: Claro,

0: de las personas, y no se descarta que también puede haber sido eso la causa de este accidente.
1: No, totalmente. La situación que menciona de este conductor que estaba utilizando el celular, definitivamente estaba cometiendo una falta, y por eso esto es algo que se tiene que investigar, ¿no? Me refiero a lo que ha sucedido el día de ayer. Pero por las condiciones, digamos, de fiscalización y regulatorias que tiene el sistema del Metropolitano, es que yo me inclinaría más por el error humano. Sin embargo, hay que investigar, porque si definitivamente ha sido una situación como la que comenta, que en esa oportunidad no hubo accidente, pero uh-huh. entiendo que al chofer lo despidieron, ¿no? Uh-huh. Es una situación que se tiene que investigar.
2: Don Roberto, a mí me ha llamado la atención la cifra que dio usted, que ya varias de las unidades han pasado el millón de kilómetros.

0: Municipalidad Provincial de Lima, para que puedan el público sacar su licencia de conducir, ¿no? Todo el procedimiento, ¿no? Y el ministerio aduce que es parte de la descentralización, ¿no? De la normativa que viene ocurriendo, pero estas descentralizaciones tienen que ser rigurosamente monitoreadas por el sector, porque finalmente el ministerio es responsable como sector, y si hay problemas tiene que intervenir, ¿no? Para que no se perjudique el usuario.
1: Perfecto, muchísimas gracias, ha sido sin duda importantísimo el diálogo. El tema del transporte tiene para mucho más, don Roberto Vélez, e iremos abordando poco a poco el tema. Muchísimas gracias.
0: Muchas gracias, Ricardo. Perfecto. Michael.
2: 7:27, 7:27 precisamente. Estamos conversando de un tema de accidentes y nos vamos hasta la región de Apurímac, porque en este

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4,7%, con una disminución de 0.8 puntos porcentuales frente a 5.5% del 2025. Esto se traduce en que 258 mil personas en el país dejaron la pobreza extrema. El informe señala que regiones como Cajamarca y Loreto registran los mayores niveles de pobreza, mientras que Ica y

0: ritual de millones de fieles.
1: Fratelli, sorelle carissimi.
2: Queridos hermanos y hermanas.
1: Questo è il primo saluto del Cristo risorto.
2: Saluto de Cristo resucitado.
1: Y buen pastore.
2: Y buen pastor.
1: Que ha dado la vida,
2: que ha dado la vida por el rebaño de Dios.
0: Además, las intervenciones del Papa León XIV a lo largo de estos últimos 12 meses y desde el 8 de mayo del 2025 han estado centradas en construir puentes en temas de mediación de conflictos.
1: Dobbiamo cercare insieme come essere una chiesa missionaria,
2: como ser una iglesia misionera,
1: una chiesa que construisce
2: una iglesia que construye puentes de diálogo,
1: sempre aperta a ricevere,
2: siempre abierta a recibir.
1: Esta piazza con le braccia aperte.

0: a los 300 millones de soles, dinamizado en sectores como hotelería, gastronomía y transporte.
1: Bueno, ¿en qué consiste este circuito turístico? Incluye 24 atractivos, entre ellos la Catedral de Chiclayo, el Santuario Nuestra Señora de la Paz, playas y museos emblemáticos. Además, se viene ejecutando inversiones en infraestructura turística y vial, mientras que las celebraciones por el primer año de pontificado también impulsarán la economía local y consolidarán a Chiclayo como un destino clave del turismo religioso en el país. Bien, ahí está, monseñor. Solo tenía un agregado, ¿no? Porque además del tema gastronómico y turístico, lo que ya ha quedado casi como una suerte ya de monumento gastronómico es el lugar donde él comía y desayunaba diariamente. Era un restaurante que está al costado de la catedral, además.
0: Y donde además se ha visto que degustaba potajes muy criollos.
1: Claro. ¿No?

0: 7:44, 7:44. ¿Tú estás buscando oportunidades laborales? No las busques más. Aquí tenemos nuestro bloque Tu Chamba, aquí en Radio Nacional.
1: Tu Chamba con Empleos Perú. 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
2: 7:45, información en vivo. Michael Oropesa, muy buenos días.
3: Gracias, buenos días. Nacional, en la noticia, continúa en permanente monitoreo Norman Risco Valera, de 60 años de edad, conductor del bus del Metropolitano, que en la víspera terminó impactando violentamente contra la estructura metálica de la estación Andrés Reyes de este servicio de transporte masivo en el distrito limeño de San Isidro.

0: cuando se desplazaba en un vehículo menor, portando una carta extorsiva dirigida a un negocio con el que exigía dinero bajo amenazas.
1: Durante el registro se hallaron además 100 cartas de intimidación, municiones, un celular y material explosivo, evidenciando su participación en actos de extorsión. La intervención permitió neutralizar a un operador clave para esta organización o de esta organización, en un contexto donde los delitos registran una reducción del 44% en lo que va del año.
0: 7:48 a.m, la policía también presentó los resultados de las últimas intervenciones realizadas del 1 al 5 de mayo, destacando que ejecutó cerca de 19.000 operativos a nivel nacional, logrando desarticular 241 bandas delictivas y dos organizaciones criminales. Las acciones desarrolladas en el marco del Plan de Seguridad Ciudadana permitieron la detención de más de 5.000 personas, incluidos ciudadanos con requisitoria vigente.
1: Durante estas intervenciones también se incautaron 105 armas de fuego, 3.000 explosivos y se recuperaron 289 vehículos robados. Además, la policía decomisó miles de dosis de droga entre pasta básica de cocaína, clorhidrato de cocaína y marihuana como parte de su lucha contra el narcotráfico.
0: Atendemos el llamado de nuestro corresponsal en Lima Este. Ahí está Orlando López y nos informa sobre la captura de un

de comunicación y plataformas del vigilante atropellado de 54 años, ¿no? Con una conductora con brevete vencido y estado de ebriedad, de acuerdo a las últimas investigaciones. Hay una fuerte interacción en los usuarios con respecto a este tema por la indignación, por la falta de fiscalización, que es lo que está demandando la población trujillana y en general en todo el Perú. 7:53, comentamos rápidamente que también tras los reportes registrados del Senami, ¿no? Sobre estas olas de calor, lloviznas intermitentes, ¿no? Concentración de grandes cantidades de humedad, por lo menos en Lima, se están compartiendo algunas infografías también en nuestra capital a través de las plataformas de cómo cuidar la salud ante estos cambios bruscos, ¿no? Sobre todo tener siempre a la mano un cortavientos.

a través de la señal de Radio Nacional. Dura jornada para los equipos peruanos, al menos en lo que fue el día de ayer. El día de ayer, lamentablemente, tanto Sporting Cristal como Cienciano del Cusco cayeron en sus respectivos partidos en los torneos internacionales. Empecemos por Cristal, que cayó de manera local en el estadio Alejandro Villanueva con un fuerte 2-0. Cristal, si bien empezó muy bien la primera media hora, los primeros 15 minutos del encuentro, lamentablemente con un gol del Flaco López en el minuto 32, hizo que se fuera muy cuesta arriba el partido para el equipo celeste. Sin embargo, ya en el minuto 50, Ramón Sosa, el paraguayo, metería el segundo y dejaría el marcador definitivo para el encuentro. De esta manera, Cristal pierde el liderato que mantuvo durante la fecha pasada, luego de derrotar a Junior de Barranquilla nuevamente en el estadio Alejandro Villanueva, y ahora es Palmeiras el único líder del grupo F de la Copa Libertadores. Cristal sigue en zona de clasificación, a falta de lo que hagan Junior y Cerro Porteño en esta jornada de Copa.

0: Gobierno no dará ni un paso atrás frente al crimen.
1: El gobierno del Perú, a través de la presidencia del Consejo de Ministros, otorgó la medalla al defensor de la democracia a 505 personas en reconocimiento a su participación en la lucha contra el terrorismo.
0: Declaran patrimonio cultural de la nación a la danza, música y canto cachua de Capachica. El Ministerio de Cultura destaca su valor ancestral y su rol en la vida comunitaria andina.
1: El chofer herido tras el accidente del Metropolitano continúa en evaluación médica mientras se monitorea su evolución. Autoridades informaron que se mantiene el seguimiento a su estado de salud en medio de las investigaciones del caso.
0: Un temblor de magnitud 3,5 con una profundidad de 36 kilómetros se registró la madrugada en la región Cusco, informó el Instituto Geofísico del Perú.
1: El Perú celebra hoy el Día del Mototaxista en reconocimiento a su labor clave en el transporte diario de diversas regiones del país.
0: En el ámbito internacional, el 8

0: Hoy, en 1971, falleció María Jesús Alvarado. Esta magnífica escritora, autodidacta, periodista y profesora peruana, supo cultivar intelecto y acción. Se le conoce como la primera feminista del Perú, precisamente porque logró transformar sus ideales de igualdad de derechos en obras concretas como la fundación del movimiento Evolución Femenina y la escuela taller Moral Trabajo. Además, sus ideas brillaron e inspiraron a otros en la conferencia ofrecida en la Sociedad Geográfica de Lima en 1911, hoy considerada un hito en la historia del feminismo peruano.
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3: Ocho con siete de la mañana, amigos, ¿cómo están? Muy buenos días, gracias por acompañarnos en esta nueva edición de la entrevista miércoles.

Miércoles 6 de mayo del año 2026. Bueno, la noticia sigue centrada en materia electoral. Hoy los diarios también continúan hablando sobre el particular, luego, por ejemplo, de la presentación del jefe interino de la OMPE ante el Congreso de la República, en donde ha reiterado que la información sobre las mesas en los centros poblados forman parte justamente del trabajo que tiene OMPE, sobre todo en zonas rurales, en zonas alejadas a las grandes ciudades, en donde para recorrer o llegar de un lugar a otro hay una distancia muy, muy marcada. Bueno, al ser interrogado el jefe de la OMPE sobre la solución tecnológica de apoyo al escrutinio, conocida como STAI, ha indicado que la OMPE dio a conocer que decidieron utilizarla en los comicios generales debido a la complejidad de la elección congresal, pero que en la elección de segunda vuelta ratificó que ya no se va a emplear. Desde otro lado,

0: decisión 2026.
1: Bueno, desde que se convocó oficialmente el proceso electoral de este 2026, el ecosistema digital se ha visto alterado porque comenzó en su momento a mostrar un incremento sostenido de contenido engañoso. Este se fue incrementando conforme se acercaban las elecciones y claro, cuando llegaron a su punto máximo, incluso el propio 12 de abril, pues las redes, como dicen los jóvenes, reventaron. Las redes sociales, uno encuentra que circulan publicaciones que buscan en muchos casos confundir al electorado. Encuentra mucha desinformación. Y ahí es donde tenemos que nosotros buscar justamente, contrastar la información para conocer si esta es verdadera o no. Y hay un trabajo importante que desarrolla el Consejo.

0: continúa hoy, ¿cierto? Si bien no tenemos los elementos para decir que no ha habido fraude, sí hay muchísimas narrativas que señalan mentiras, ¿no? Por ejemplo, pues que había habido un anforazo en Puno, que se le habían cambiado las actas de votación a Keiko Fujimori, en fin, una serie de mentiras que nosotros en el Consejo de la Prensa Peruana, desde nuestro medio de comunicación Perúcheck, nos encargamos todos los días de verificar. Incluso durante la primera vuelta, verificamos lo que decían los candidatos cuando iban a un meeting, cuando iban a una entrevista, cuando hablaban en redes sociales, o lo que circulaba dentro del ciberespacio. Nosotros revisamos eso todos los días y verificamos si es que es cierto o no, para que la gente pueda llevarse información correcta a sus casas.
1: Claro, eso es importante.

0: pésimo de la OMPE, pero un elemento o dos no prueba necesariamente un fraude, ¿no? Estamos en esos momentos revisando ese tipo de noticias falsas.
1: ¿Y la inteligencia artificial cuánta participación ha tenido y tiene en esta contienda electoral?
0: Hay dos maneras de evaluar eso, ¿no? Uno es el contenido creado por IA.
1: Ya.
0: Por ejemplo, hemos encontrado algunos videos que eran realmente creados por sistemas de inteligencia artificial que no estaban basados en la verdad. Uno se puede dar cuenta si tiene el ojo entrenado cuando un video es de ese tipo. Y en otro sentido, tenemos que tener en cuenta que también los algoritmos que están en las redes sociales, en Facebook, en Twitter, ese sistema que nos da a nosotros la información, la alimentación de la información a través de redes sociales viene por algoritmos, están manejados por IA, ¿no? Entonces, si nuestro perfil

0: sociales es un problema capital de las democracias.
1: Y en algunos casos estas desinformaciones que aparecen en redes son difundidas también por medios, por diarios, por portales, es decir, que en muchos casos no confirman la veracidad de la misma.
0: Sí, por supuesto, hay de todo tipo, ¿no? Hay medios de comunicación a nivel nacional, medios de comunicación regionales, medios de comunicación distritales, que diseminan desinformación por todos lados sin cotejarla, ¿no? Por ejemplo, le abren la línea a potenciales expertos en materia electoral, porque, claro, cuando hay elecciones todos somos expertos, aparentemente, ¿no? Televidentes que mencionan, he escuchado casos en televisoras de Ventanilla, de Cusco, de otras regiones, de Purímac. De gente que habla sin conocer, ¿no? Y,

0: ¿Crean medios, en algunos casos digitales, para generar desinformación?
1: Sí, por supuesto. Hay medios que emulan otros medios de comunicación en marca y en logo.
0: Efectivamente.
1: Para engañar a la gente. Uh-huh. Y que finalmente pues crean que la información que están leyendo ahí es cierta. Creo que algo importante decir aquí, Ricardo, es que la desinformación es un engaño, ¿no? Es un engaño. La gente está siendo engañada.
0: Y tiene una finalidad.
1: Con información, ¿no?, que no es correcta.
0: Y tiene una finalidad. ¿Perdón? Y tiene una finalidad, un fin. Para eso se crean.
1: Sí, que es el engaño, ¿no?
0: Uh-huh. Claro, y tienes razón. Hay muchos medios que cuando uno va repasando las redes sociales tiene el logo muy similar, casi igual al de un medio con cierto prestigio, e incluso también los nombres y hasta en las direcciones. Y en muchos casos la gente cae justamente en esta desinformación, en medios tanto impresos, que ahora tienen sus portales. Entonces, la

0: necesariamente para comprobar si eso es cierto o falso. Nuestras calificaciones en nuestras notas son cierto, falso o impreciso. No ya. podemos señalar que una propuesta es cierta o falsa, ¿no? Eso tenemos que evaluarlo posteriormente. Hay verificadores de información en Argentina o México, por ejemplo, que después de un año de entrado el nuevo gobierno, hacen una revisión de sus promesas y ven si es que han sido cumplidas o no. Pero si, por ejemplo, cuando Rafael López Aliaga decía para Lima, ¿no? Lima potencia mundial, eso es imposible de verificar porque ese es el futuro. Nosotros claro. no verificamos ni promesas, ni propuestas, ni opiniones, ¿no? Solamente hechos que son contrastables con información que podemos conseguir de primera mano.
1: Perfecto. ¿Cómo apuntan ustedes el trabajo para esta segunda vuelta, Villar Rodrigo, para ir finalizando?
0: Sí, estamos justamente preparándonos ya.

0: Sesión extraordinaria de la Comisión Especial Proyecto Chinecas. Informe de Cofopri y Midagri sobre los avances de los entregables realizados de acuerdo al cumplimiento de objetivos del convenio cooperación interinstitucional respecto al proceso de adjudicación de tierras. A la misma hora, sesión extraordinaria de la Comisión de Fiscalización. Está invitada la jefa del RENIEC, Carmen Milagros Velarde, para exponer sobre procesos de elaboración, depuración y actualización del padrón electoral a cargo de RENIEC. Además, están invitados funcionarios de la OMPE para dar cuenta sobre evaluación del proceso de contratación del servicio de transporte de material electoral. Parte de la agenda parlamentaria de hoy miércoles, informó Mariela Ludeña Nacional en la noticia.
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2: 8 de la mañana, 28 minutos.
3: 8 y 28.
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3: Miércoles 6 de mayo, 2026.
2: A través de Aló Nacional, usuarios reportan un accidente en la carretera central a la altura del kilómetro 32. En el paradero Tarazona se registra tránsito y bloqueo. El bloqueado del acceso a la Universidad Nacional de Educación Enrique Guzmán y Valle. Aún no hay reporte oficial de heridos.
3: La Autoridad de Transporte Urbano para

0: El presidente de Estados Unidos, Donald Trump, anunció la suspensión del operativo militar Proyecto Libertad en el estrecho de Hormuz a pedido de Pakistán para evaluar un posible acuerdo con Irán.
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0: 8 de la mañana, 31 minutos.
1: 8 y 31.
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3: Artesanía peruana, manos creadoras.
4: A orillas del río Guayaga, en Chazú.

0: estamos para poder difundir
1: claro.
0: esa actitud preventiva que estamos tomando de la superintendencia, avalada por nuestro ministro de Trabajo, con la finalidad de que tanto la parte empleadora como trabajadora nos vean como aliados estratégicos.
1: Y ahí ustedes tienen un trabajo articulador importante, ¿no? Porque más allá de lo que significan aplicar sanciones, establecer multas, lo importante es primero que el empleador conozca qué deberes tiene y los trabajadores qué derechos también.
0: Efectivamente, en toda relación laboral y donde nosotros podemos intervenir, que es el sector privado bajo el régimen laboral de actividad privada 728, como algunos lo conocen, lo que tratamos es de promover y no solamente fiscalizar el cumplimiento de esta normativa. Dar a conocer, porque también hay que es válido que existan trabajadores que desconocen aún sus derechos laborales, pero también es válido que el empleador se refuerce.

0: efectúe el depósito. Y es ahí, como te mencionaba, que hemos recibido el eco de muchos empleadores y están viendo esta etapa como una etapa aparentemente conciliadora, pero que la finalidad que tiene es una finalidad buena, que es decir, no llegar a un tema, una posible sanción,
1: claro,
0: y que el trabajador restituya su derecho.
1: ¿Dónde o en qué zonas del país se producen o han reportado ustedes mayor incidencia?
0: Te comento, más que mayor incidencia es mayor cumplimiento.
1: Correcto.
0: El mayor cumplimiento, obviamente, por la capacidad lo tenemos en Lima Metropolitana, lo que es en esta región. Sin embargo, existen regiones que también han ido en alza. Tenemos la región San Martín, que es una región que estamos poniendo un foco interesante porque reporta cumplimiento en montos superiores a otras regiones, ¿no? Entonces, esas son las dos regiones que venían liderando pues el tema de los pagos, ¿no? Luego, posteriormente, tenemos también algunas zonas del norte y tenemos unas zonas del sur, como es Arequipa, que también está entrando a tallar.
1: Superintendente, hay otro tema. Y los trabajadores que no están en planilla, que son trabajan de manera informal, pero que cumplen 8 o más horas de labores, que tienen, ¿no?, que una función ya asignada. En ese tema, ¿cómo puede un trabajador reportar la situación ante SUNAFIL y cómo SUNAFIL ha atendido estas demandas?
0: Bien, muchas gracias, Ricardo, por esa pregunta y me permite de poner a conocimiento de toda la población. Nosotros como SUNAFIL, más allá, como te mencionaba, que hemos sido atacados cibernéticamente el año pasado y nos hemos recuperado,

0: proceder a un tema de un operativo de fiscalización o atenderlo directamente con un fiscalizador como una denuncia. Y posteriormente se verifica que el trabajador, con esos indicios que ha manifestado y ha juntado en su denuncia, incluso lo puede hacer con reserva de identidad, y mantenemos la reserva, podemos actuar y podemos verificar que ha trabajado de enero. Por lo tanto, solicitamos y requerimos al empleador que incorpore al trabajador en su alta, su modificación, desde la primera fecha que ha ingresado a laborar.
1: ¿Qué sectores económicos, superintendente, es donde se ha formalizado mayor cantidad de trabajadores?
0: Mira, nosotros tenemos principalmente el sector agroindustrial. Ya. Consideramos que el sector agroindustrial es un sector agrícola, es un sector muy importante por su alta rotación. Y en ese sentido existen empleadores formales que sí efectivamente incorporan todo día a día a sus trabajadores en la planilla. Sin embargo, existen empleadores que tampoco no están cumpliendo con esta obligación legal. Y también, de paso, es importante saber y explicarle al empleador bajo este mecanismo y bajo este espacio que no solamente es la obligación de reportar en planilla de sus trabajadores principales, o sea, de sus trabajadores con contrato de manera directa, sino también de las contratistas y subcontratistas que también deberían tener y ellos deberían vigilar que están en planillas.
1: Correcto. Superintendente, ¿se viene ya el pago?

0: de Iglesia Viva.
1: Estamos ya a solo horas de que Monseñor Robert Prevost cumpla un año de pontificado, ¿no? Aquella noticia que el 8 de mayo sacudió al mundo y que se anunciaba a Habemus Papam, pues mirar y a ver la imagen de él apareciendo sobre el balcón de la iglesia de San Pedro fue sin duda un día imborrable para todos los peruanos. Y Lambayeque tiene una particularidad especial, y más que Lambayeque, Chiclayo, ¿no? Como dice la canción, Lambayeque con su capital Chiclayo. Pero, a ver, ¿por qué? Porque el Papa rompió el protocolo y expresó ese cariño al pueblo lambayecano que, como nunca ocurre, pidió un alto en su discurso inaugural para recordar a la diócesis de Chiclayo. Y la diócesis no solamente habla de la iglesia, sino de toda su población también. Y por eso vamos a conversar de inmediato con don Félix Mío Sánchez. Don Félix es el director de turismo del gobierno regional de Lambayeque y su principal función en este momento es liderar el homenaje por el primer año de pontificado de León XIV. ¿Cómo está, don Félix? Muy buenos días, gracias por atendernos. ¿Lo tenemos ahí?

0: Monumento, ¿qué otra digamos, expresión de agradecimiento tiene ya el pueblo chiclayano y lambayecano en general por la expectativa de su visita? Que como le decía, las fuentes vaticanas señalan que este año pareciera que no viene ya, porque tiene que ver esto con el tema político. Él quiere llegar cuando ya todo esté tranquilo, no durante la campaña electoral. Y porque tenemos campaña electoral además también regional, es decir, y ¿cómo se están preparando los chiclayanos para que seguramente el próximo o subsiguiente año reciban al Santo Padre?
1: Bueno, nosotros sí tenemos la plena seguridad que él viene a clausurar el jubileo toribiano por los
0: Ya.
1: 300 años de la canonización de Santo Toribio de Morovejo,
0: ¿Y cuándo va a
1: que es
0: ser?
1: el 10 de diciembre del año 2026.
0: Ah, o sea.

0: 8:59.
1: 8:59.
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5: ¿Qué tal? ¿Cómo están? Muy, pero muy buenos días. Bienvenidos a una nueva edición de Radio Nacional Deportes a través de los 103.9 FM para todo el país. Me pierdo en el fondo. Ya lo vi. Vamos a tratarles un poquito. ¿Cómo andamos? Bienvenidos a una nueva edición del programa. Arrancando, por supuesto, mandándole un saludo a toda la gente que nos sintoniza a través del canal de YouTube, a través del 7.2 y a través de la radio, a través del 103.9 FM para todo el país. No fue un buen día para los equipos peruanos en Copa Internacional. El día de ayer Sporting Cristal cayó ante Palmeiras en el Estadio Alejandro Villanueva por 2-0. Transmisión que usted vivió a través de Radio Nacional Deportes. Tampoco fue un buen partido para Cienciano, que perdió feo ante la Academia Puerto Cabello de Venezuela por 3-0 en Copa Sudamericana. Así que bueno, vamos a ver si es que el día de hoy podemos enderezar el rumbo con lo que será el partido entre Cusco y Estudiantes de La Plata, partido en el que ahí estaremos junto al señor Jorge Cancino, junto al señor

0: Todo lo que ha significado la Copa. Permítame darle la bienvenida. Qué elegancia la de Francia, le digo. Me encanta la camiseta, le digo, muy cualquiera que la ve. Uy, ciérrame por favor, papi. Incluso. Tenemos visita.
1: ¿Qué pasó?
0: Tenemos al engreído de la calle Los Pinos de Miraflores, solo para conocedores, tú lo sabes. Bueno, ¿cómo le va, señorita Nayra Aliaga? Parece.
1: ¿Qué cosa?
0: Una niña buena.
1: Soy buena, ¿qué tal? Buenos días, porque me ponen esa música. Buenos días, Bombito, Flaquito, y a todas las personas que nos acompañan hoy a través de todas las señales de Radio Nacional. Yo hace como varios meses, no es un año, es como 6 meses, traté de cambiar mi forma de vestir. También, a ver, yo estoy sí del lado de que las personas se vistan como quieran, es todo decisión de cada uno, pero sí. Quise direccionar a que si me hacen un buen comentario cuando estoy trabajando, sea por lo que escuchan y no por cómo me veo, por lo que estoy enseñando.
0: Obvio,
1: entonces,
0: claro.
1: Sí, fue una decisión propia de cambiar mi forma de vestir, por lo menos para mis trabajos. Entonces, voy como más elegante, más acorde a mi nuevo estilo, que es Classic Chic, si lo buscan
0: classic
1: en
0: Pinterest.
1: Classic Chic.
0: Ayer,
1: tú también estás muy guapo, con el negro te queda muy bien. Tu Bombito, también esa casaquita me gusta. Así que no solo somos Nacional Deportes, también somos... Fashion.
0: No, además es la semana del Met Gala. Es la semana del Met.
1: Sí, lo vi. Bad Bunny se vistió de...

0: de fútbol, por supuesto. El día de ayer, usted sabe que, bueno, estos programas de internet, Luzu TV, que es un programa muy conocido. Luzu, sí. Y en ese programa hay una chica que se llama Ángela Leiva, que ayer dio un mensaje
1: súper... ¿Leiva o Torres?
0: Ángela Torres, perdón.
2: Ángela Leiva, la que canta cumbia. Ángela Torres, la que canta pop.
0: Ángela Torres dio un mensaje súper positivo.
1: ¿Qué dijo?
0: Que me encantó, porque en verdad dijo, ¿no? Está el estereotipo, ¿no? No solo un poquito de fútbol, ya, pero está el estereotipo de la mujer, flaquita, o sea, no sé.
1: Y en Argentina más además, todavía. Que ahí es... Claro. Belleza es sinónimo de ser muy, muy delgadita.
0: Y dijo, ella cuando dijo, yo no me hago el skincare. Yo no sé si ustedes hacen el skincare, yo no me lo hago claramente. Entonces dijo, yo no me hago el skincare porque estoy harta. O sea, dijo, a veces no tengo tiempo, a veces me duermo incluso con el maquillaje puesto. Ajá. Pero la verdad, estoy harta del estereotipo de la mujer delgadita. Yo tengo las piernas anchas, tengo el... Así, dijo. Y claro, y es un mensaje súper positivo para las chicas, porque muchas veces, y para los chicos también, ¿no?

0: manda mensajitos para sacar a bailar.
1: Habla todo el día con chicas. Quiere traer a sus amigas a Nacional Deportes.
2: Hola, mamá, buenos días.
1: Ayer saliste a comer con tu mamá.
2: Sí,
1: yo, muy curiosa, entré al perfil porque pensé que estabas con una mujer.
2: Que te había ido a comer con una mujer.
1: Entro y veo, es su mamá. Muy bien, porque a la mamá hay que cuidarla, hay que pillarla con bebé, hay que sacarla.
2: Para que los sapos entren.
0: Bien con el clickbait. Bien con el clickbait.
1: Yo soy muy tóxica. El flaco está ahí en su celular, yo ya estoy mirando con quién está conversando. Yo soy así.
0: ¿Cómo le va, Bombi? ¿Todo bien?
2: ¿Qué tal, flaco? Buen día para ti, para todos los oyentes de Radio Nacional.
0: ¿Qué dita tuvimos ayer?
2: Oye, ¿verdad? Yo tengo un mensaje para los niños, para los jóvenes que están formando, porque, claro, ayer la piñata fue.

0: Una cosa es ser un fracasado, claro, y otra cosa es fracasar. Fracasar, fracasamos todos, lo cual no nos hace fracasados. Yo esta pelea la tengo siempre con los exfutbolistas. Siempre que estoy en una mesa de debate. A ver, por ejemplo, ayer Cristal fracasó. Ayer fracasó Cristal en el intento de ganarle a Palmeiras.
1: Sí, Cristal,
0: lo cual no hace a Cristal un equipo fracasado.
1: Claro,
0: ¿me entiendes?
1: Si Cristal no campeón este año, fracasa.
0: Claro, así
1: pero
0: es.
1: No es.

0: recuerdan estos equipos que hacen historia, que lamentablemente no obtienen un título, pero que sí hacen historia? Y te puedo poner muchos ejemplos: el Borussia Dortmund de Klopp, la Juventus que llega a las finales con el Barcelona, con el Real Madrid de Champions. Te puedo hablar del Alavés, que en España lo recuerdan mucho cuando jugó la final de la Europa League. Uh-huh. O sea, hay muchos ejemplos. Es más, hay muchos futbolistas, hablando dentro del fracaso, que en su carrera, ajá, que no son para nada perdedores, no han ganado un Mundial, no han ganado una Champions.
1: Claro. Entonces, ¿Higuaín es un fracasado?
0: No, no.
1: ¿Higuaín, hermano, jugó en todos lados?
0: Bueno, Zlatan Ibrahimovic no ha ganado una Champions ni un Mundial, mira, y no es un fracasado.
2: Eso yo lo conversé con Juanma, cuando a él le dolió mucho perder la final de la Copa América. Pero lo cierto era también que, por ejemplo, Colombia tenía que hacer su historia. Claro. Solo tiene una Copa América, no clasificaba al Mundial hace dos procesos. Entonces, también es de acuerdo al contexto y al equipo y hasta dónde llega. Porque a veces quedas segundo y dices, bueno, quedaste segundo cuando solo tienes una Copa América y tienes que hacer tu historia. Ahora, pero ahí, claro, cuando hay un equipo...

0: de acuerdo, estaremos de acuerdo con sus formas. Ayer los cambios fueron terribles de Griezmann y de Álvarez. Pero aún así, seguramente él lo da todo, pues, ¿no? Y muere con la suya y terminó siendo eliminado, pero es un tremendo crack y todos vamos a acordarnos del Atlético de Madrid, el Cholo, ¿no?
1: Coincido. Vamos con los titulares, ¿les parece?
0: Vamos.
1: La Federación Peruana de Fútbol confirmó que los próximos amistosos de la selección mayor serán ante Haití y España en la fecha FIFA del mes de junio.
0: Y por la fecha 4 de la Copa Libertadores, Sporting Cristal cayó 2-0 ante Palmeiras en el estadio Alejandro Villanueva y perdió el liderato del grupo F.
2: Y hubo suerte porque pese a la derrota en Venezuela, Cienciano del Cusco continúa como puntero del grupo B de la Sudamericana tras el empate de Juventud Las Piedras con Mineiro.
1: El entrenador Francisco Herbá.

uno decía, más allá de que Cristal es local, podía perder también. Vemos al plantel, a los jugadores de Palmeiras, que Palmeiras que está primero también en la Liga Brasilera y ahora está primero en el grupo. Por ahí creo que dentro de la evaluación total, Cristal volvió a competir. O sea, tuvo buenos primeros minutos, después llega el gol que termina.

Central está Barayotun. No marca a nadie, pues, hermano. Pues, con todo cariño. Y porque no tiene la característica. Porque no es su característica. No son volantes así intensos en la marca. Después, los centrales. Cristal tiene dos centrales de categoría. Ahora, ¿de categoría cuando están? Porque nunca están juntos. Abraham juega una vez. O sea, o juegan o Araujo o Abraham. Nunca juegan juntos. ¿Por qué? Porque están lesionados. Lateral derecho. No tiene lateral derecho. Leandro Sosa, a quien yo quiero muchísimo, pero es un buen jugador. No es lateral derecho. Es un improvisado en esa posición. Porque él no es lateral, está dando la mano. Entonces, hacemos la relación de los jugadores de Cristal. El arquero, para mí el arquero es bueno, más allá de que a veces se equivoca, el arquero es bueno. Enrique no tiene lateral derecho, partamos ahí. No tiene un central que juegue siempre. Porque es Araujo, Abraham y Lutiger. Lutiger, hermano, está para dar una mano, no está para ser central de la Copa Libertadores. Más allá de que Lutiger juega bien. Te falta un central. El lateral izquierdo lo trajiste del extranjero. Para mí el lateral izquierdo

0: personas por su lucha contra el terrorismo.
1: El Premium College de Pucallpa fue incluido entre las 50 mejores escuelas del mundo del Global School Prize, otorgado por la Barkey Foundation.
0: La región Cajamarca triplicó su meta de vacunación en la Semana de Vacunación de las Américas, alcanzando más de 24.000 dosis aplicadas en sus 13 provincias.
1: En noticias internacionales, el presidente de Estados Unidos, Donald Trump, anunció la suspensión del operativo militar Proyecto Libertad en el Estrecho de Hormuz, a pedido de Pakistán para evaluar un posible acuerdo con Irán.
0: A esta hora recibimos información con nuestra periodista Silvia González. Buenos días, Silvia. 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
2: Buenos días, compañeros. Nacional en la noticia. Continúa a la espera de familiares de peruanos que viajaron a Rusia con falsas ofertas laborales. El abogado de

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2: No es un día cualquiera. Un 6 de mayo como hoy, en 1971, falleció María Jesús Alvarado. Esta magnífica escritora, autodidacta, periodista y profesora peruana, supo cultivar intelecto y acción. Se le conoce como la primera feminista del Perú, precisamente porque logró transformar sus ideales de igualdad de derechos en obras concretas como la fundación del movimiento Evolución Femenina y la escuela Taller Moral Trabajo. Además, sus ideas brillaron e inspiraron a otros en la conferencia ofrecida en la Sociedad Geográfica de Lima en 1911, hoy considerada un hito en la historia del feminismo peruano. 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

0: En la última fecha
1: recibe a Juventud Las Piedras.
0: Sí, claro, recibe a Juventud Las Piedras y Mineiro visita a Puerto Cabello.
1: O sea, sacando los 10 puntos, me parece que ya por lo menos agarra playoff. O sea, sin ganar en, o sea, sin sacar puntos en Brasil.
2: Es que normalmente cuando un equipo ya tiene 8 puntos, tú dices, le alcanza para poder.
1: Claro, lo que pasa luchar. es que, a ver, pese a que Cienciando el año pasado ya le sacó puntos a Mineiro, es una plaza muy difícil. Mm. Por cierto, hablando de Mineiro, ya confirmaron a Hulk en Fluminense.
0: Ah, sí.
1: Sí. Igual creo que el partido importante es el que va a jugar en Cusco, ¿no? Donde va a estar recibiendo a Juventud Las Piedras en la última fecha. Sacando esos 3 puntos, ya Cienciando asegura. O playoff. Ajá. O también la clasificación sacando directa, que, dependiendo de los otros resultados.
0: ¿Sacando que los 3 puntos o los 6?
1: 3 puntos, no, yo digo, los últimos de la última fecha.
0: Ya.
1: Porque con Mineiro puede pasar que puede perder, porque es un partido bravo en Brasil y todo eso. Claro, Cienciando seguramente va a sacar un punto. Pero ganando el último partido, flaco, agarra. O no, playoff,
0: no,
1: sí.
0: No,

0: Bolivia juega con Racing en el torneo argentino, ya entran en los octavos, en los cuartos de final. Entonces vamos a, no creo que reserve nada, pero porque además el grupo para Estudiantes no está sencillo, porque ha ganado Flamengo, está el DIM metido ahí también, o sea, el único que lamentablemente se ha alejado ha sido el papá, ha sido Cusco, ¿no? A ver, mira, en el grupo de, claro, está Flamengo con 7, Estudiantes tiene 5 y el DIM tiene 4.
1: Y sí, está claro,
0: Cusco tiene 0. No, Cusco tiene 0, Cusco está complicadísimo. Cusco tiene que ganar y
1: bueno, tiene pegar, ¿no? El, todavía le quedan 2 partidos de local, si no me equivoco.
0: ¿A Cusco?
2: Tú tienes fe para que agarre Sudamericana.
1: O sea, tiene, o sea, primero tiene que ganar.
2: Claro.
1: Y luego ya ver qué pasa, ¿no? Con el DIM, porque a ver, él ya jugó Cusco. Claro, le quedan 2 partidos de local. Ganando esos 2 partidos de local, probablemente.
0: Claro, con Estudiantes y con el DIM.
1: Claro, por eso.
0: Y cierra con Flamengo de visita.
1: Por eso digo, ganando esos 2 partidos de local,
0: hace 6.
1: Por lo menos podría meterse a Sudamericana.
2: Okay.
1: Y ya a ver qué pasa con Flamengo, que es muy complicado, ¿no? Pero por lo menos llegar a la última fecha con chances, ¿no? O sea, tiene que ganar esos 2 partidos.

0: Estamos con Benjamín Citerio, periodista argentino de La Redonda de La Plata, quien le damos la bienvenida. Benjamín, ¿cómo estás? Buen día. Un saludo acá desde Lima, Perú. Estamos con Giancarlo Granda, Nair Aliaga, quien te habla, Jaime Valderrama.
1: ¿Qué tal? ¿Cómo les va? Buenos días para todos. ¿Todo bien?
0: Todo bien. Bueno, Flaco.
2: ¿Cómo no, Benjamín? ¿Sí? Bueno, se viene un partido clave para Estudiantes de La Plata también. A ver, nosotros hablamos de Cusco, que es el equipo peruano, que obviamente buscará una victoria. Pero el partido es importante para Estudiantes también porque es un grupo bastante parejo hasta aquí. ¿Cómo se vive este partido considerando además que Estudiantes va a enfrentar a Racing a mitad de semana?
1: Es verdad, es un partido importante para Estudiantes porque es un partido que lo puede dejar muy cerca de la clasificación. Un equipo de Estudiantes que viene de ser campeón del torneo argentino del año pasado,

0: estadios y tienen gente que siempre está muy leal a su equipo. ¿Qué sabes de los hinchas Estudiantes que han viajado a Cusco? ¿Sabes más o menos la cantidad? ¿Cómo ha sido ese viaje? ¿El itinerario? ¿Cuánto sería la proyección de hinchas que van a llegar para este partido ante Cusco?
1: Te esperan aproximadamente unos 500 hinchas de Estudiantes que han viajado desde la Argentina por distintas vías. Muchos tratando de llegar vía Lima, vía Santiago de Chile, con distintas escalas, con cada uno la posibilidad que tiene, pero un público que cuando puede trata de acompañar al equipo, es cierto, y 500 hinchas para Estudiantes fuera del país en una fase de grupos es una buena marca. Sí, llegó aproximadamente 200, 250 a Medellín, a Colombia, y hoy se espera el doble. Así que también un poco más la cercanía, la facilidad para viajar, termina haciendo que el número se eleve. Pero entre 400 y 500 hinchas parece que hoy van a poder acompañar al equipo.
2: Ahora, Benjamín, consultarte, ya que hablabas del tema de los hinchas que van a llegar y los seguidores de Estudiantes, ¿qué es lo que quiere hoy el seguidor del cuadro de La Plata? ¿Quiere la Liga Argentina? ¿Quiere seguir avanzando en la Copa? Bueno, todo hincha quiere ganar todo, pero hoy de repente un resbalón en el partido con Cusco molestaría mucho. ¿Qué es lo que están...

0: complicarle la vida a Estudiantes. De hecho, le complicó las cosas a Flamengo. Tendría que haberle empatado el partido y por un error arbitral no lo hizo. Sí. Un error del VAR. Y también jugó bien en Colombia, con Dim. Tampoco mereció perderlo, termina perdiendo en el último minuto. Entonces, un equipo que por lo menos no está haciendo un papelón, claro, en la Copa Libertadores.
1: Sí, es lo que destacamos. Hoy, es lo que destacamos acá.
0: Con el factor altura, con el factor de la altura, con un Estudiante que no está tan acostumbrado a este tipo de latitudes, puede llegar a emparejar las cosas. Así que hoy puede llegar a pasar cualquier cosa. Puede llegar a crecer Cusco, y eso en Estudiantes lo saben, y por eso mucho respeto al rival. Además, son dos técnicos uruguayos que se conocen, ¿no? Orfila y Medina han trabajado y se han enfrentado en otras ocasiones, y tienen un buen concepto el uno del otro.
1: Bueno, mi hermano, te mandamos un abrazo enorme, te agradecemos la comunicación, que sea un lindo partido. Yo te digo la verdad, yo quiero que eliminen a Racing, hincha de Independiente, háganle 5. De verdad, le paso.
0: Hincha de Independiente, mirá.
1: El fin de semana, así que 5 de la I, 5
2: de la I. Yo soy de Nueva Chicago, Benjamín.
1: Es verdad, y es Nueva Chicago por el novio. Así que nada, te mandamos un abrazo, que sea un lindo partido y estaremos en comunicación seguramente más adelante. Un abrazo enorme.
0: Por supuesto, abrazo para ustedes y gracias por el contacto. Chau, chau.
1: Benjamín Citerio estuvo con nosotros.

0: las 24 horas.
1: 9:59.
0: 9:59.
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0: O mejor dicho, ese primer alimento que recibe nuestro hijo, ¿no? Y a veces no es tan fácil. A veces no es tan, no es que te sale leche como si fueras una vaca lechera. Yo le decía a mi mamá, mamá, pareces una vaquita lechera cuando tuvo a mi hermanito menor. En mi caso no fue así. Yo quería que me salga más y tomaba el cacao y un montón de cosas. Así que vamos a hablar un poquito de los mitos y las verdades de la lactancia materna. Luego tenemos más música. Nos visita este peruano maravilloso que además triunfó en Viña del Mar, Jorge Pardo, que nos trajo las gaviotas de Viña del Mar, está con nosotros porque nos va a contar sobre un musical que está realizando en honor a ABBA, ¿no? Esta agrupación maravillosa de música increíble. Y cerramos con la gran Ruth Carina.
1: Esto.
0: Vamos enseñando los pasitos, ¿ah? Yo le he visto bailar a Ruth Carina y te juro que no, o sea, dos pasos y ¡ay! Se me va la respiración. No, mentira, me todavía jalo, por favor. 10 de la mañana con 7 minutos. Soy Angie Palomino, soy feliz de llegar a tu casita, a tu negocio, donde tú me escuches, ahí estoy contigo. Voy a darle la bienvenida a mi productor Freddy Cárdenas. ¿Cómo estás?

0: a todos ellos que nos conectan a partir de las 10 de la mañana como todos los días, porque estamos en vivo y en directo en Escápate.
1: Es verdad. Y además tú eres un gran amante de la música también, como yo, claro que ¿no? Sí. Y tú te vas desde lo más
0: romántico,
1: actual y romántico, uh-huh, hasta los viejitos. Clásico. Calientitos, clásicos.
0: Los discos de oro, totalmente, los antiguos, claro que sí.
1: A propósito de eso, tienes que escuchar al gran Pedro Silva con discos de oro, ¿no?
0: De lunes a sábado, de 4 a 6 de la tarde, lindo, los sábados de 5 a 7 en vivo con los clásicos, los discos justamente de oro, ¿no? Los clasicazos, sin duda.
1: Claro, ¿cuál es esa canción a la que tú siempre vuelves? Claro. Que te encanta.
0: Bueno, me gustan muchas, sin duda es respecto al momento, ¿no? Pero esta semana hay un tema que me está, que la escucho cada rato, la pongo en todo momento, que es esta.
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0: pulpo
2: que salió del pueblo
0: para llegar a la cima.
1: Ay,
0: así
1: ay,
0: que
1: ay,
0: un saludo para todos los hinchas de Alianza Lima y aparte felicitar

0: Esa no la había escuchado. Soy de Alianza Lima, pues yo soy de los signos antiguos, pues. Este es nuevo.
1: También es antiguo, también es antiguo.
0: También.
1: El gallo negro, y es una canción que es un símbolo para todos los hinchas de Alianza Lima, y un saludo para el equipo de vóley, que salió tricampeón.
0: ¡Eso! Lo que no nos da el fútbol nos da el vóley. Por eso hay que celebrarlo, y las empresas privadas tienen que apoyar el vóley peruano.
1: Claro que sí, las chicas nos traen muchas alegrías, así que un saludo para todas ellas.
0: Qué bonito, me parece muy bien. Vamos a escuchar a nuestra gente, a ver qué canción tú siempre regresas y te encanta, ¿no? Y le escuchas. Yo también soy por temporadas, pero quiero escucharte a ti.
2: Hola, ¿qué tal? Soy Javier de San Borja.
0: Hola, Javier.
2: Y bueno, la canción que me llena de alegría, siempre pone de buen estado de ánimo, es Calma, de Pedro Capó. Saludos, cuídense, chao, chao.
3: Cuatro abrazos y un café.
0: Vamos a escucharla, ahí está.
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0: acá hay espacio para todo tipo de canción. A ver, escuchar un pedacito para Javier.

0: Me encanta, qué rico. Como furia, furia loca. Qué lindo, muchas gracias. Tenemos un audio más. Qué lindo, me encanta escucharlos.
1: Cuando la noche.
0: Hola.
2: Me espantó.
3: Hola, Quisita, muy buenos días.
0: Hola, mi amor.
3: Hola, Juli, del Distrito de la Victoria.
0: Hola, mamacita.
3: Te comento, Quisita, que a mí cada canción me remonta a un momento de mi vida y también según el estado de ánimo que tenga en ese momento. A veces estoy triste, así, melancólica y pues pongo músicas alegres, así que me invitan a bailar, ¿no? Si estoy cocinando, me pongo a bailar, estoy haciendo mis cosas, me pongo a bailar. Por ejemplo, cuando tengo que enseñar lateralidad, empiezo a cantar, ¿no? Derecha, derecha, izquierda, izquierda, adelante, atrás, 1, 2, 3, siempre con bailecitos, con saltitos, o las canciones que nos representan.

con lo que ella dijo, ¿no? O sea, si tienes un problema, no lo puedes resolver, bueno, no te preocupes. Y mi lema es, no te preocupes, ocúpate, ¿no? Porque a veces uno está, ay, ¿pero por qué? Ay, no puedo, ay, esto me va a salir mal, ay, qué angustia. Ocúpate, ¿qué puedo hacer para estar un poquito más calmada con respecto a esa situación? Porque a veces realmente no podemos hacer nada porque no...

vida. La música nos salvó. La música, el arte nos salva, ¿no? Que estamos terminando con la Macarena, claro. Bueno, es un clásico, ¿no? Con el mismo pasito. ¿Te acuerdas? Es el meneguito. Es el pasito, me equivoqué. Claro, la música. Bueno, hay canciones que, bueno, no son para reflexionar, pero son divertidas y cumplen su cometido. 10

por células vivas que no ha sufrido ninguna alteración industrial. Entonces pasa directo del consumidor, del productor al consumidor. Esta leche materna, la primera leche de los primeros 24-48 horas, es el calostro, que se conoce como calostro. Este calostro contiene alta cantidad de inmunoglobulinas, que es lo que le va a dar las defensas al niño desde que nace, porque el niño, su sistema inmunológico no está desarrollado. Se va desarrollando a través del tiempo. Y esas inmunoglobulinas lo protegen de las enfermedades. De todas las enfermedades que ha tenido la mamá, de todas las vacunas que recibió la mamá, se las pasa a través del calostro. El calostro también le sirve como un purgante, porque el niño, cuando está en el vientre, traga el líquido amniótico. Y entonces ese calostro le ayuda a eliminar todos los desechos que ha ido tragando en el momento de la gestación. La leche materna es un producto natural muy inteligente, porque se va adaptando de acuerdo al desarrollo, al crecimiento, a la necesidad del niño. Ahora, que algunas mamás, que algunas mujeres tengamos baja producción de leche, otras más producción de leche, es el estímulo que le da. Mientras más succione el bebé, más leche va a

0: del hombre que debería estar presente, o de la familia, o de ese equipo de trabajo, de alguna manera que apoya a esa mamá. Excelente sí. Lo que dices, porque a veces uno se está llorando, tiene hambre, ¿no? Y al toque le quiere enchufar la teta. Sí. Vamos con preguntas de nuestra gente. Okay. Sí, le parece. Estamos con la licenciada Eliana Medina, responsable de lactancia materna del MINSA.
1: Aló Nacional, Anita nos escribe desde Piura al WhatsApp de Radio Nacional. Te cuento, Angie, ¿cómo estás? Que tengo un bebito recién nacido, soy mamá primeriza, y en el caso de las madres que trabajamos o estudiamos, ¿qué alternativas existen? ¿Puedo extraer mi leche y guardarla en el refrigerador, por ejemplo, y dársela después?
0: Muy bien, mi amor, muy buena pregunta, felicidades por esa etapa tan hermosa y a veces tan demandante también, ¿no?
2: Sí, es muy importante las mamás.

0: por el Día de la Madre superarían los 4,5 millones de soles con un crecimiento de 8,7% respecto al año anterior.
1: A esta hora informa nuestro periodista Michael Oropesa. Adelante, Michael, buenos días. Nacional en la noticia.
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3: Buenos días, Nacional en la noticia, y tras el llamado que oyentes de Radio Nacional hicieran a través de nuestro WhatsApp, Aló Nacional, ya se encuentran operativos los 4 semáforos ubicados en la intersección de la Avenida de la Marina y el Jirón Valer Sandoval, que es el límite entre los distritos limeños de Pueblo Libre y San Miguel. Estos 4 semáforos desde la víspera se encontraban inoperativos y con luz intermitente de color rojo que generaba hasta hace una hora aproximadamente, de acuerdo con los trabajadores de la zona, desorden en el tránsito vehicular y constituía un riesgo para la integridad de los peatones, también de estudiantes del Colegio Bartolomé Herrera, que está en el referido cruce, y de estudiantes de un instituto de educación superior que también está en esa intersección del Jirón Valer Sandoval y la Avenida de la Marina, donde ya

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0: dime por qué. 10 de la mañana con 33 minutos. Y ya estamos con nuestro invitado en este momento aquí. Escápate conmigo, tu radio nacional, conmigo y con nuestro invitado, que es Jorge Pardo, cantautor, productor general de un espectáculo que ahorita te vamos a contar. Así que vamos a darle un fuerte aplauso. ¿Cómo estás, Jorge?
1: Hola, Angie, ¿qué tal? Mucho gusto estar otra vez por acá. Y muy contento también de venir con esta promoción de Sinfonía 360, un espectáculo que empezó el año pasado con un homenaje a los Beatles y que ahora el

0: la primera formación de musical, de repente, directa de mi papá. Después siempre recuerdo cuando mi mamá terminaba de cocinar, hacía el clásico tac, tac, tac, tac, tac, tac, ¿no?
1: Con el que se toca la puerta, sí, con el que se llama la gente,
0: que es, ¿no?, completamente musical, si te pones a pensar.
1: Sí, ¿no? Interesante.
0: Sí, y después algunos discos que mi papá escuchaba.

0: del espectáculo.
1: Claro.
0: Así que aprovecho tu
1: vitrina. Por favor, invite a la gente.
0: Para invitarlos este sábado 9 de mayo es el estreno de Sinfonía 360 ABBA en la Cúpula de las Artes, que está en el Jockey. Las entradas están a la venta en Teleticket, y no solamente va a ser la fecha del 9, es el 9, el 10, que es el Día de la Madre, como para que las mamás o las hijas que quieran regalarle a las mamás terminen su día llenas de música y una fiesta musical increíble con un espectáculo inolvidable que mezcla la nostalgia y la alegría. Y también está el 15 y el 23, ¿no? Así que este mes va a estar lleno de música.
1: De música de la buena. Muchas gracias, Jorge.
0: Gracias a ti, encantado de estar contigo otra vez.
1: Igual, ya tía. Y por favor, tráeme tu próxima producción.
0: De todas maneras.
1: Si te quiero escuchar cantar, porque tu voz siempre fue hermosa y siempre lo será. Gracias.
0: Muchas gracias.
1: 10:40, estamos en vivo aquí en tu Radio Nacional. Ya llegó con la luz, el show. Los colores. Llega hasta nosotros. Chao, Jorgito. Gracias por estar aquí. La gran Ruth Karina. Eso. ¿Cómo está, ñañita?
2: ¿Cómo está?
1: Ya estamos.
2: Ya estamos.

0: El aplaudir su trabajo es también ese digamos, esa manera de agradecerle, ¿no? Porque cada persona tiene un sueño, ¿no?
1: Por supuesto.
0: ¿Y cuál era tu sueño? Estaba muy ligado a la música,
1: sí,
0: Roscarina.
1: Sí, estaba muy ligado a la música desde niña. Yo decía, algún día
0: ¿cuándo cantaré? Empezaste a cantar, ¿te acuerdas?
1: Yo en realidad canto desde que tengo uso de razón, pero era muy tímida, Angie, era muy tímida, no salía a las actuaciones de mi colegio o del barrio que hacían algo, no, me daba vergüenza. Pero hasta que por último me decidí, cuando vi un concurso de canto en la televisión local ahí en Iquitos, dije, voy a inscribirme. Mi hermano me acompañó a escondidas de mi mamá, me inscribí, quedé como finalista. Mi mamá se quería morir porque no le gustaba.
0: ¿Qué hace mi niña ahí?
1: No, decía, no, yo no quiero que seas artista, yo quiero que tengas tu profesión, porque tu profesión te va a durar hasta el día de tu muerte, y esto de la cantada solamente te va a durar mientras seas joven, guapa, tenga la voz y nada más, pero tu

0: Yo creo que, bueno, a mí me ha funcionado mucho durante mi vida, porque hay muchos momentos, de repente ahí la gente te ve con las plumas y los colores, pero todos hemos atravesado por momentos
1: todos somos seres humanos.
0: O difíciles, ¿no?
1: Todos somos seres humanos y atravesamos momentos difíciles. Momentos difíciles no van a faltar, así tengas la fe, así tengas a Cristo, como yo lo tengo a Cristo en mi corazón, pero Él nunca te dijo.

0: redes sociales, estoy en el Instagram, en el TikTok, en el Facebook, cualquier cosita, inbox, ahí está, estamos para atenderlos.
1: Gracias, mi querida Karina, lindo siempre verte, gracias. Y escucharte. Me voy, nos vamos, qué bonito. Freddy Cárdenas en la producción, mi querido Miguelito Ardinal en controles, Iván Arbañil en todo lo que es transmisión por YouTube, Renato Riguera en cámaras. Y quien te habla, Angie Palomino. Gracias, me voy contenta con el corazón feliz de poder conectar contigo todos los días. Un besito, y ábreme la toma, ábreme la toma. Bueno, bailando, pues súbele, súbele, Miguelito. Eso, ¿es el nuevo tema?
0: Sí.
1: Abre, abre, abre. Eso.

0: Titulares en Nacional. 10:56.
1: 10:56.
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1: El Ministerio de Economía y Finanzas destacó que la pobreza monetaria se redujo a 25,7% en el 2025, impulsada por el crecimiento económico y el dinamismo de la inversión pública y privada.
0: El Perú fortalece su proyección internacional al convertirse en sede del cuarto taller de los acuerdos Artemis, reuniendo a más de 60 países para abordar el futuro del espacio.

0: vencer al dengue.
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0: Libre como el viento, Pedrito, necesito un huracán para que lo mueva más.
1: Perdón, y te hemos arrancado con tu voz potente.
0: Y los hermanos Valdelomar en este valse de Albino Canales Moraima.
2: Sí, sí, sí.
0: Lindo
2: sí,
0: valse, sí, lindo.
2: Linda
0: valse.
2: Canción.
0: Linda producción. Linda canción. De Patricia Dajes, un productor musical. Sí.
2: Me gusta la mención.

0: Le doy. Está bien. No, en verdad, muy buena producción.
1: Linda producción, linda
0: este
1: producción.
0: Esté o no acá la productora.
1: Así es.
0: No quiere decir que nos esté motivando a decir algo que no es cierto. Es cierto. Extraordinaria. Imagínate, producción con los Valdelomar, eso es casi heroico, un trabajo pero titánico. José Francisco, te extraño. Ahí estuvo por acá, pero no pudo entrar al programa.
1: No, es que las fans lo cogieron allá
0: afuera. Estaban llamando y se lo llevaron.
2: No encontró pantalón.
0: Sí. No encontró mallita. Nada más.
1: Se iba a poner un tutú, pero no lo dejaron en la puerta.
0: Ay, ay, ay. Bartolita, vamos con más música. ¿Qué te parece?
1: Sí, papacito
0: lindo. Rómulo Varías.
1: Oh, no.
0: Tú eres mi ensueño.
1: Oh, qué lindo. Cualquier tema en la voz de Rómulo Varías, de verdad que es un ensueño.
0: Un vals de Trinidad Dávila nos pone nuestro querido productor. Y Arturo Sambo Cabello nos dice...

0: Argentina era al revés, mi mamá peruana, madre argentina, era comadre de Chabuca. Entonces, por todos lados me viene la vena criolla, ¿no?
1: Y cada vez que conversábamos, yo recuerdo y nos juntábamos con Jorge y charlábamos, tú tenías esta ruta criolla siempre marcada, siempre ganas de hacer
0: sí, me encanta.
1: Criollismo, y este producto de verdad que es espectacular. Sí. O sea,
0: al final ya tres discos, bien.
1: Claro.
0: ¿No? Y hemos tocado, sí, y hemos llevado ese show a lugares, a Montreal, al Festival de Jazz, al Zócalo de la Catedral de México, al Kennedy Center de Washington, a Nueva York, a Buenos Aires. Ha sido una locura porque lo hicimos como jugando, terminó siendo un disco, ese disco nos llevó, se unió Vania Macías, se unió Yuyashkani, se unió Eva Ion, que fue mi madrina el primer día.

0: Y pero es maravilloso.
1: Voy con mi parlante, mi guitarra y me bajo en las plazas.
2: Imagínate eso.
1: Y claro, lo que tú acabas de decir es muy cierto, ¿no? Hay muchas personas que equivocadamente piensan que porque yo me entregué a Jesús o alguien se entrega a Jesús ya no debe cantar nunca más, claro. Nada que no sea. Dicen, hay que alabar y adorar solo a Dios, ¿no? Pero para comenzar, cuando uno conoce la palabra, sabe que alabar y adorar no solamente es cantar. O sea, adorar a Dios significa llevar una vida en comunión con Él.
0: Así
1: es. En cuanto a la comunión con su voluntad, ¿no?
0: Así es.
1: Pero la música le pertenece a Dios. Cuando una canción tiene un mensaje que viene del amor, Dios lo va a usar para tocar la vida de otras personas, sin necesidad a veces ni siquiera de que lo menciones a Él. Pero si yo te canto una canción que habla de violencia, que habla de promiscuidad, que habla
0: ya
1: eso,
0: uno, tipo,
1: eso ya
0: tipo
1: no viene
0: Bacuani,
1: de Dios.
0: Tipo Bacuani.
1: Eso ya no viene de Dios, claro. ¿No? Ni Dios lo va a poder usar, ni le va a agradar.
0: No,
1: pero
0: hijito.
1: Las canciones que

0: Gracias, Socorro. Buenos días, Nacional. En la noticia, el congresista Alfredo Azurín ha calificado como un despropósito la intención de impulsar una moción de censura contra el presidente de la República, José María Balcázar. El parlamentario Azurín mencionó que más allá de las diferencias o cuestionamientos, el objetivo debe ser sacar al país adelante con todo y sus defectos, priorizando la estabilidad y la gobernabilidad. Escuchemos declaraciones del congresista Alfredo Azurín.
1: Tampoco llegó a mi despacho, tampoco no lo creo, no lo sumaría. Santo Dios, estamos a 2 meses, estamos a poquito de las elecciones. ¿Por qué? Creo que es un despropósito eso y creo que nosotros todos tenemos, ya he dicho miles de veces, saquemos el Perú adelante con todos los defectos que tenga, pero estas cosas más creo yo que retrasan, que ayudan a salir adelante. No tiene un sentido, falta poquísimo. ¿Qué sentido tiene esa

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0: Me habían quitado la gaviota de la mano prácticamente y estaba molesto, pues yo estaba sazo, no quería ni saber nada, ¿no? Y me dicen, no, tienes que ir a un almuerzo porque hay un almuerzo de despedida. Y yo, no quiero ir. No, pero tienes que ir, me convencen y me llevan. Entro al salón del hotel, un salón grandote, estaba lleno de gente y ya se abre la puerta. Entro y todo el mundo empieza a aplaudir. Yo no entendía nada, o sea, ¿qué está pasando, no? Y veo al escenario, estaba Sammy y Mari Carmen en el escenario con la alcaldesa de Viña. Y dicen, bueno, Jean Paul, te tenemos esta sorpresa porque acá están todos los amigos de la prensa internacional que ellos han decidido que tú debiste ganar el festival.
1: ¡Ah, no!
0: Así que han hecho una votación, tú eres el ganador para ellos y te vamos a dar un premio especial. Y me dieron el premio Gervasio. Gervasio fue un cantante uruguayo muy famoso en Chile, que murió. Y habían hecho este premio en su honor, ¿no? Que era una cadena de plata con su gaviotito, así,

0: está empujando, y el otro que está abajo sigue empujando abajo, y sigue haciendo un escalero.
1: Hay muchas cosas que imitar de los japoneses, ¿no?
0: Todo una para salir. Dice,
1: si ves algo que no es tuyo, no es tuyo, o sea, no lo agarres.
2: Ya está.
1: Es de alguien.
0: Claro. Así es.
1: Acá
0: así es.
1: Te lo chapan, ¿no?
2: Claro que sí. Oye, volviendo a solamente un país, lo de Villa y Alvar, es duro. Yo, el año pasado, o este año vi un cómico.
1: El venezolano.
2: Oh, pobrecito.
1: Bueno, como él le ha pasado a varios, pues.
2: Te juro que yo quería meterme al televisor a decir, por favor, ayúdenlo.
1: Claro.
2: El tipo seguía contando chistes y la pifla
1: de tal forma
2: que el tipo dijo, discúlpeme, discúlpame. Y se fue.
1: Y se fue,
2: tipo,
1: claro.
2: Entre lágrimas.
1: Y es un hombre muy famoso, ¿ah?
2: Famosísimo.
1: Estados Unidos llena teatros. Llena teatros.
2: Pero no lo entendieron y su comicidad.
1: No entendieron su comicidad.
2: No era para ellos, ¿no?
3: Como también estaba en lo
2: bárbaro, mejor,
3: un cómico también, pero transformista,
1: ¿no? Ajá.
3: Y los conductores pum, entraron y lo callaron, le taparon el show. Y la gente empezó a reclamar por qué los tapan, ¿no?
2: Porque lo cierran, ¿no? Lo sacan.
3: ¿Sabe Dios
0: qué?
2: Qué locura.
0: Pero este 9.
1: Pero el 9, todo es felicidad.
0: Oye, todo es felicidad.
3: No va a haber público.
2: Y estas historias deben de contar.
1: Sí, siempre cuento. A veces cuento estas historias. Lo que pasa es que yo soy de mucho hablar y ya y los músicos me dicen, oye, canta, pues, porque la gente ha probado para cantar. Porque me encanta.

ubicado en el distrito limeño de Lince. Así nos comentó un comerciante que nos precisó que el costo de esta ave se mantiene desde hace una semana y señaló que antes costaba 12 soles. La pierna con encuentro está costando 15 soles 50 y la pechuga con filete cuesta 20 soles con 50 centavos. La milanesa y la suprema de pollo ya lista para freír empanizada está en 24 soles por kilo. El huevo en el mercado Lobatón en el distrito limeño de Lince cuesta 7 soles por kilo y con respecto a los tubérculos, la papa rosada cuesta 3 soles 50 el kilo, la zanahoria 3 soles 80, la yuca 5 soles el kilo, el pepino desde 1 sol 50, la espinaca 7 soles, la vainita 7.50 y la lechuga 2 soles 50 la unidad. Michael Oropesa.

hora oficial peruana. 12:00 horas, hora oficial peruana. Proporcionada por la Dirección de Metrología del Instituto Nacional de Calidad y transmitida por la Marina de Guerra del Perú. Próxima señal horaria, a las 00:00 horas.

0: ¡Ay, ay, ay! ¡Qué bonito! Claro, ¡qué
1: norte,
0: cosa,
1: querido!
0: Me encanta.
1: Samperte. Hay que ir una vueltita, pues, a Sudita Chiclayo.
0: De verdad que deberíamos. Vueltita,
1: un relajito nomás.
0: Y a echarnos un.
1: Yo pongo el telo.
0: ¿Qué?
1: O sea,
0: Oye, es mentira, pasito. No, yo no pongo el telo. Con él yo no voy a ir nunca, ¿no?
1: Mami, ¿pero por qué?
0: Ay, qué feo.
1: ¿Pero qué tiene? Mami, yo tengo ahí un amigo que tiene un hotel espectacular en Chiclayo. Tenemos su habitación hermosa, voy con la mía, con mi familia.

0: Espérate, dame agüita, dame agüita.
1: Oye, pero Chiclayo es maravilloso, en serio, muy lindo.
0: Chiclayo es lo máximo del norte, sí, ¿verdad? Sí, no por nada, todo el norte es maravilloso, pero Chiclayo tiene un encanto.
1: Eso es la amistad, la gente linda, la buena comida, es rico, rico. Pero estamos ahora con alguien que come bien y cocina bien. Bueno, nos ha dicho que cocina bien, no sabemos todavía. No. Nos viene prometiendo comida hace...
0: ¿No le crees? Exactamente, no le crees esa palabra tan mala, no sabe la palabra, nos han prometido. Mi mamá puede decir que eso de prometer no es bueno.
1: No, sobre todo lo que continúa el refrán tampoco es bueno, así que no lo vamos a decir.
0: No,
1: es que no debemos decir eso porque, hermano, si no...
2: No, pero estoy hablando del hotel.

0: la que te dije ya.
1: Vendaval sin rumba.
2: Para muy ocupado. Lo hizo
0: Roberto Valenzuela en la primerísima guitarra.
3: Roberto, gracias, ¿cómo estás? Gracias, Marquito. No, agradecido, bueno, por la invitación y agradecido también con el Daír. También, bueno, grato estar acá con mis hermanitos musicales. Y nada, siempre es muy grato estar aquí, realmente, ¿no?
0: Jocelyn.
2: Atencia. ¿Cómo estás, Jocelyn?
4: Todo bien. Siempre agradecido.

0: Atento, atento y estudiando.
1: Presento la tesis y me voy.
2: Ay, ay, ay, muy bien.
0: Muy bien, hijito.
2: Hay que acabar.
0: ¿Dónde vas a estar, Aldair? ¿Qué esperamos para este fin de semana, para ese regalo de las madres, hijo?
3: Estaré, el concierto se titula Serenata a Mamá, porque es este sábado 9 de mayo, y estaré en la estación de Barranco, donde haremos 2 horas de concierto, y tenemos invitados sorpresas que son mariachis, mis amigos mariachis.
0: ¡Ay,
3: tequila!
0: Ya como me claro gustan los mariachis.
3: Así que estarán ellos presentes, entradas a la venta, últimas entradas las encuentran en Teleticket, así que ahí nos encuentran.
0: Ya y está, de verdad, ya, son listo. Últimas entradas, o sea, no se lo vayan a perder, va a ser un tremendo show y un lindo regalo para las mamás.
3: Así es, 7 de la noche es el horario para que lleguen tranquilos.
0: ¿Es un primer horario?
3: Sí, es temprano, sí. Ya voy 3 funciones, 3 shows que vamos haciendo en horario temprano.
2: Pero está muy bien, porque sí, hay un público, creo yo, que necesita ese horario. Hay mucha gente que no le gusta salir tan tarde.
3: Tan tarde.
2: Y sobre todo porque estamos conscientes que la gente mayor disfruta mucho la música criolla, los jóvenes también, así pero es. A la gente mayor no le gusta salir tan tarde.
0: No.
2: Le pones 11 de la noche y te dice, ya. Pásame el video.
3: Yo pago virtual.
0: Por la gente, porque se mortifica la cantidad.

0: Oye, me ha sorprendido.
1: Entró entre 100 en el pleito la niña.
0: Olvídate, entró con furia.
1: Bien preparada.

0: siempre con sus hijos hasta el final.
1: Catalina, por ejemplo, toda dice la hija de los 36 recién.
2: Claro.
1: Confelo.
0: Mira, pero por más que tú
2: aunque ya me está sacando
0: ahora,
2: aquí,
0: por más que tú quieras tremenda. Ahora, y si hablamos de la crianza, eso no pasa, eso no lo puedes hacer, porque papá gallina, mamá gallina era en otras épocas, Bartolita, eso ya no existe, ya los chubolos a los 18 años quieren ir.
2: Ni 18, a los 15 ya quieren
0: hacer su vida. Son muy pocos los que se quedan en sus casas. Tratan de juntarse dos, tres, vivir solos, avanzar. No como Víctor sí le va.
3: ¿Qué hace hasta los 55?
1: A Víctor lo están botando en su casa y se aferra.
4: Ya no se exhibe.
1: Con uñas y dientes. Y tiene uno de...
0: ¿Qué? ¿También?
2: No, pero es más para en la calle que en su casa.
0: O sea, claro. En todos los casos, pues siempre todo el mundo es diferente, ¿no? Pero ha cambiado la forma de pensar de los jóvenes hoy en día.
5: Un poquito.
0: Claro, ¿ustedes que prefieren vivir en su casa todo el tiempo? ¿Ya vive solo?
5: 22.
0: ¿22
6: vives
0: solo? ¿Tú me querías ir a Yosemite?
6: Yo
0: era
6: en mi casita.
0: ¿En tu casa? ¿Pero tú cuántos años tienes tú?
6: Yo tengo 24.
0: ¿Pero te gustaría un momento salir
6: claro,
0: pronto?
6: Claro, sí, en unos años.
0: Unos añitos.
6: Sí, independizarme.
0: El chachito
6: claro.
0: Y ya.
6: Claro.
0: Listo, para afuera.
1: En unos años, más o menos a los 35.
6: Claro. Más o menos.
1: Más o menos. Y Roberto vive con su mamá.
0: Mis nietos y yo.
5: Sí, ya estaría un poquito ya dando el otro paso
1: ya. ¿Ya está dando el otro paso?
2: ¿Cuál de todos?
0: ¡Ponme música de esa!

0: todos los días de nuestras vidas, porque son lo mejor que Dios nos ha dado. Nosotros tenemos errores, ellas tienen errores, a veces se equivocan, y nosotros, ¿quiénes somos? También para juzgar. Así que, por favor, por los cabos de Cristo.
1: Y tampoco se entristezcan si es que a veces la economía no da pues para comprar un regalo o algo que de repente tú has ansiado darle a tu mamá y no puedes ahora. Yo te aseguro que tu madre, con un abrazo enorme, sincero, visitarla permanentemente, quererla, cuidarla, hablar con ella, escribirle todos los días, si es que no puedes visitarla, porque a veces la chamba también te complica, escribirle, preguntarle cómo está. Yo no puedo visitar a mi mamá, a veces no la veo un rato, pero todos los días hablo con ella. Aparte, se me escribe todos los días, mamá, ya cánsate.
0: Carmencita, es una madre muy amorosa, Carmencita.
1: Ahorita me dice pero, alguna
0: pero,
1: cosa.
0: ¿Pero por qué te WhatsApp? Metes con ella?
1: Eres yo la bien. Amo, si me divierto todo el día con ella, me río mucho con ella.
0: Carmencita, pero un saludo para ti, mamá.
1: Hagamos eso, porque a veces, y es cierto, a veces la economía no te da y no tienes, pero le puedes escribir algo bonito a tu mamá. ¿Sí o no? Mira. Escuchemos a ella, Nicomé, a ver.
2: Marcar un día del año para querer a la madre. Tomar del día una hora. De la hora, unos instantes. Y con un ramo de...

0: Armado, cuéntanos un
1: tengo poquito. Sí, mi repertorio armado, pero siempre dejo un espacio chiquito para algunos pedidos que piden, que son mayormente, por ejemplo, cabellos blancos. Este que hemos hecho, el retrato de mamá, piden perdóname, cariño bonito y cosas así. O sea, sí complazco a las personas.
2: O sea, lo tienes armadito, pero lo puedes desarmar.
1: Claro que sí, le saco un par de tornillitos
2: ahí para
1: que
2: la gente. Ay, ay, ay.
0: Sobre todo más que esas memorias de las que hablábamos, ¿no?
2: Es cierto.
0: La gente quiere recordar.
2: Es cierto, yo el domingo también les decía en los anuncios que hemos puesto, ¿no? De que las madres piensen lo que quieren que se les cante, porque a veces es bonito hacerlas recordar o tienen una canción que las lleva a una recordación muy grata, muy bonita. Entonces dice, Bartolo, la canta esto, Bartolo, la canta esto. Yo con mucho cariño siempre lo hago.
1: Así es.
0: Y estarás también todo el domingo.
2: En el Maracaná.
0: En el Maracaná.

0: gusta tomar de desayuno a tu mamá?
1: O sea, siempre hemos acostumbrado al pan con chicharrón. Bueno, yo soy del Callao, ¿no? Mi familia es del Callao. ¿Ya? Entonces siempre hemos acostumbrado al desayuno con pan con chicharrón. Pero creo que esta vez puede ser diferente, ¿no?
0: ¿Pero qué le gusta a tu mamá? ¿Le gusta el pan con chicharrón?
2: No, pero claro. Usted estaba acostumbrado a comer pan con chicharrón. De repente a mamá le digo, porque decía, de nuevo. No.
3: De nuevo.
0: ¿Qué de nuevo?
1: No, ya tiene que ser otra cosa.
4: Dos años la misma. Me está recalentando el pan del año pasado.
5: Qué feo. Un
3: pan con chicharrón.
1: No, ya puede ser otra cosita, Marita.
6: Y él que estaba comprando su panceta y andaba.
1: Yo voy a comprar el camote. Yo voy a comprar el camote. Yo voy a comprar el camote.
6: Un pan con huevera.
4: Qué rico. Qué rico. Delicioso.
1: Un pan con pejerrey.
4: Y tuyo. Se me hace agua la boca del pan con huevera.
7: Bueno, igual siempre en familia, ¿no?
0: Siempre.
7: Sí, o sea, a veces nos repartimos porque pasamos primero con la familia de mi mamá y luego por la familia de mi papá, ¿no? Nah. Entonces, a veces hacemos desayuno.

0: H-Machín.
1: Si nos vamos despidiendo, mi querida Bartolita, óigame.
0: Ya saben que los espera este sábado en la estación de Barranco, serenata a mamá. Ahí nos vemos.
2: Azúcar Lola.

0: Nos escuchan y nos sintonizan diariamente. Mi querido Jeremy en la producción, controles de Miguel Ordona Miquel, el streaming de Iván Arbañil y Mauricio Rodríguez y las cámaras de Renato Esbelto Riguera. Nada más, ya con esa papi mundial. No te para nadie. Mi querido
1: no,
0: Jimmy.
1: No para nadie.
0: Ahí está, Jimmy también ahí al fondo.
1: ¿También señores, Jimmy?
0: Ahí está, ahí está, ahí está. Ahí está. Esos sonidos de Miguel ya, yo ya con eso. No me meto.
2: Gardonita, hasta el día de mañana.
1: Hasta mañana, si Dios lo permite. ¡Chao! Aquí chao. Una.
0: Y mil voces.
1: Lo mejor de lo mejor, ¿eh?

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En noticias internacionales, un avión de United Airlines colisionó con un camión al aterrizar en el aeropuerto internacional de Estados Unidos en un incidente que dejó un herido. El director general de la Organización Mundial de la Salud, Tedros Adhanom, señaló que el brote de hantavirus registrado en un crucero no sería compatible con el inicio de la pandemia del COVID-19. En los deportes, la paradeportista peruana Niurka Cayupe arribó al Perú tras consagrarse tricampeona de la Copa Mundial de Bochia en Montreal, tras vencer 8-1 a la australiana Jamison Gleeson. Hoy, a las 5 de la tarde, Cusco Fútbol Club choca con Estudiantes de La Plata por la fase de grupos de la Copa Libertadores. Disfruta este partido en Radio Nacional con la narración de Giancarlo el Flaco Granda y los comentarios de Ramiro Rodríguez y Jorge.

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1: ¿Qué tal, amigos? Muy buenas tardes. Bienvenidos a la segunda edición de Nacional en la Noticia. Hoy, miércoles 6 de mayo de 2026. Amigos, buenas tardes. Claro que sí, le damos la cordial bienvenida a los amigos que nos están escuchando en todo el país, en Costa, Sierra y Selva, a través de más de 70 estaciones de radio, tanto filiales y retransmisoras, en vivo y en directo para ustedes. En todo el país, 1:08, 1:08. Mi nombre es Iván Francisco y estoy acompañado, como siempre, a esta hora del día, en esta jornada informativa de 120 minutos de Antonella Gálvez. Antonella, buenas tardes.
2: Iván, buenas tardes. Buenas tardes a todos los que sintonizan Radio Nacional, adicional a las más de 70 emisoras que tenemos, frecuencias que tenemos a nivel nacional. También recordarles que nos

0: solo nos escuchan a través de la FM, pueden vernos a través del 7.2 de la televisión digital terrestre o desde nuestras plataformas digitales. Estamos ya transmitiendo en vivo desde nuestro canal de YouTube como Radio Nacional del Perú. Tenemos información importante que compartir con ustedes el día de hoy. También recuerden que tenemos Aló Nacional, es un servicio a las 24 horas del día para que ustedes nos manden cualquier tipo de emergencia. El número es el 988-713-935, 988-713-935, las 24 horas del día.
1: De inmediato vamos a dar pase al Congreso de República porque ya nuestros reporteros, periodistas se encuentran recabando información en exteriores aquí en la ciudad de Lima, pero vamos en primer término al Congreso de República, Poder Legislativo, la primera fuente de información política de cada día de coyuntura. El contacto a continuación es con Mariela Ludeña. Mariela, buenas tardes, bienvenida.
2: ¿Cómo estás, Iván, Antonella, compañeros? Buenas tardes, Nacional en la noticia. Viene sesionando a esta hora de la tarde la Comisión de Comercio Exterior del Parlamento Nacional con la presencia del ministro de Comercio Exterior y Turismo, José Fernando Reyes de Llanos. Él está exponiendo ante ese grupo de trabajo respecto a los resultados de gestión y metas también de ejecución presupuestal, entre otros temas como la brecha entre expectativa de negocios en ferias y la inversión extranjera directa real. En la primera parte de su exposición, el ministro de Comercio Exterior y Turismo dijo que el sector está cumpliendo un rol central en

0: economía nacional. Nuestro objetivo, dijo, es fortalecer la competitividad del país y diversificar la oferta exportable, además de consolidar un turismo sostenible e inclusivo, descentralizado y se articula a través de las entidades como PromPerú y Cenfotur. Ella, dijo, gestiona 746 millones de soles anuales. Más del 50% de los recursos que se gestiona proviene del Fondo de Turismo y de los impuestos a casinos, tragamonedas y juegos a distancia. Continúa la exposición del ministro de Comercio Exterior y Turismo, precisamente ante este grupo de trabajo. Escuchemos.
1: La Política Nacional Multisectorial de Comercio Exterior al 2040 constituye nuestra hoja de ruta para consolidar al comercio exterior como uno de los principales motores del crecimiento sostenible del país. Esta política fue aprobada en enero de este año y recoge el trabajo técnico articulado entre el sector público y privado y da continuidad a la estrategia iniciada con el Plan Estratégico.

fortalecer la oferta exportable. Objetivo 4, impulsar las zonas económicas especiales. Y el objetivo 5, desarrollar capacidades para competir internacionalmente. Es necesario señalar que desde su aprobación hemos iniciado un proceso de difusión a nivel nacional, habiendo alcanzado ya 14 regiones del país con más de 900 participantes, y continuaremos este esfuerzo en 10 regiones adicionales.

0: Mariela, por la información desde el Parlamento de la República, 1:13 p.m. y vamos a continuar con más información en Radio Nacional, porque les comentamos que personal de la Fiscalía ha llegado a la sede de la OMPE.
1: Fiscalía Supraprovincial Anticorrupción lideró una reunión interinstitucional con funcionarios de la OMPE con el fin de recabar información con respecto a la empresa encargada al despliegue de material electoral para las elecciones generales ocurridas el pasado 12 de abril. Vamos a escuchar en detalle en la explicación a Reinaldo Avia, fiscal anticorrupción. Adelante.
2: Estamos haciendo un trabajo interinstitucional. El OMPE nos está abriendo las puertas. El día de hoy han participado el Jurado Nacional de Elecciones, la Contraloría General de la

0: y citan lo mismo que he comentado, que las Fuerzas Armadas asuman el traslado de material electoral para la segunda vuelta con el fin de reforzar la transparencia y seguridad del proceso ante presuntas irregularidades que han sido detectadas tras la jornada de votación.
1: En un comunicado conjunto, los gremios advirtieron preocupaciones sobre el proceso electoral y señalaron que la verdad y transparencia deben prevalecer. Por ello, propusieron que las Fuerzas Armadas se encarguen del traslado y resguardo de las ánforas para evitar cualquier riesgo de manipulación de votos.
0: Asimismo, pidieron una auditoría internacional de los sistemas informáticos de la OMPE que permitirá esclarecer si las incidencias responden a fallas técnicas o a una posible intervención indebida antes de la proclamación oficial de resultados.
1: En suma, reiteramos, gremios empresariales han pedido la participación de las Fuerzas Armadas en el traslado del material electoral con miras a la segunda vuelta del próximo 7 de junio.
0: Vamos ahora a tener información respecto a lo que viene ocurriendo, una noticia importante de peruanos en Rusia que

son el distrito de Ventanilla, el distrito de Mi Perú, el distrito del Callao y Bellavista, con 38 casos confirmados de la enfermedad mano-pie-boca. La población generalmente afectada son los pacientes menores de 7 años, es la población que mayormente se afecta. Y estos casos de brotes han sido reportados en nidos, en instituciones educativas, en donde se encuentra esta población. Esta enfermedad, al ser una infección viral, se autolimita. Quiere decir que el organismo solo lo va a eliminar y se recupera el paciente. El tratamiento es con sintomáticos, para la fiebre, para el dolor. Básicamente es eso. Vamos a nosotros, si no aislamos al paciente y no tomamos las medidas de prevención, aquí la medida de prevención principal es el lavado de manos con agua y jabón. Entonces, no va a ser letal, simplemente...

0: 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Esto se ha dado en la madrugada, así que ha sido un trabajo bastante arduo.
1: 1:25 de la tarde, 1:25, sintoniza usted la segunda edición de Nacional en la Noticia. Volvemos tras la pausa con más información.
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0: le gusta el aroma de las flores. ¿Cómo no le va a gustar si con tanta dulzura él mismo lleva las semillas a la tierra? Y en su nacimiento les acompaña, les da el aliento, como a nosotros. Y ya luego no nos deja nunca. Está ahí siempre, regalándonos cada respiro. Los que saben, no solo lo respetan, también lo quieren. Lo quieren mucho al hermano Guaira. Y cuando uno ama, cuida.
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alarmando en las próximas semanas, pese a que Cienami había informado de que las lluvias podrían persistir hasta fines de mayo. Sin embargo, ya se está sintiendo las bajas temperaturas, que por lo usual ya estaríamos próximo a la temporada de heladas. Así que tener en cuenta a todas las familias y principalmente al grupo vulnerable, que son los niños y

0: estatales, también personal del Ministerio Público, la Defensoría del Pueblo, así como los personeros legales de cada pues organización política. Bueno, en ese sentido, compañeras, también es importante precisar que hasta el momento se ha resuelto 1.090 actas de un total de 3.010 que se tienen pues que recontar, ¿no? En este proceso que está llevando a cabo el Jurado Electoral Especial de Ica. Un segundo reporte se va a informar el día de mañana con un balance ya general de lo que ha significado, ¿no?, este proceso de contar los votos en el marco de las elecciones generales aquí en el departamento de Ica. Bueno, Antonella e Iván, esta es la información que tenemos hasta ahora.
1: Gracias por la información, Pilar Zárate. Bueno, el Jurado Electoral Especial fiscaliza este proceso de elección. También son los encargados de inscribir candidaturas, de resolver algunas denuncias y controlar la publicidad electoral, esto previo a las elecciones. En este caso, lo que están haciendo en estos momentos es el conteo de votos en la región de Ica. Así que muchísima atención para todas las personas en esta parte del país.
2: Nos vamos ahora al norte del Perú, exactamente a región Lambayeque, Chiclayo. Atención, Chiclayo, destinan 15.800.000 para ruta turística papal.
1: Además, el gobierno ha autorizado 15.700.000 soles para la tercera etapa del mantenimiento de 51 calles y avenidas de Chiclayo.

0: Vamos ahora con más información en Radio Nacional respecto a la ATU. Ha lanzado una feria del taxista. La Autoridad de Transporte Urbano para Lima y Callao organiza la Feria del Taxista 2026 dirigido a taxistas de Lima y Callao, quienes van a poder acceder a una serie de servicios del rubro automotriz con un 50% de descuentos. La jornada se realiza el día de hoy, 6 de mayo, en el Parque Zonal Mayta Cápac. Vamos a escuchar a César Curioso, vocero de la ATU. Adelante.
1: Nos encontramos el día de hoy acá en el Parque Ex Mayta Cápac. Hoy es el Parque Ecológico, en donde se está desarrollando la primera Feria del Taxista. Nosotros estaremos el día de hoy acá con más de 30 módulos en donde se están dando diversos beneficios. Entendamos que es la primera feria que va desarrollando la ATU a través de un trabajo conjunto con todos nuestros aliados. En el presente año vamos a desarrollar 4 ferias y estas 4 ferias

0: crucero zarpó de Argentina hace alrededor de un mes en un viaje a través del Océano Atlántico.
1: Además, otras tres personas con síntomas fueron evacuadas el día miércoles por la mañana para que recibieran atención médica en los Países Bajos. Esto lo ha informado la Organización Mundial de la Salud.
0: Las personas evacuadas son un británico de 56 años, un ciudadano neerlandés de 41 y un alemán de 65, según el Ministerio de Asuntos Exteriores de los Países Bajos. En esta etapa, el riesgo general para la salud pública sigue siendo bajo, señaló el director general de la OMS, Organización Mundial de la Salud, Tedros Adhanom.
1: Además, el agregado que ya se ha iniciado el seguimiento y monitoreo de los pasajeros a bordo y de quienes ya han desembarcado para que no se propague este virus transmisible. Es una situación bastante complicada que se ha dado en este crucero. Todavía están las investigaciones y ver cómo se puede

Recordemos que ha obtenido triunfos importantes como fue ante Atlético Mineiro, también lo ocurrido en su momento con el cuadro que de Cienciano, que también, como dijimos, está peleando por los primeros lugares de su grupo. Cienciano, que también le ganó a Juventud Las Piedras, jugará la última fecha, tuvo un empate en Uruguay y también la victoria que tuvo con Atlético Mineiro. En estos momentos Cienciano es puntero con 7 puntos, luego está Puerto Cabello con 6, Juventud Las Piedras con 5 y Atlético Mineiro, el cuadro brasileño, queda con 4 unidades. El próximo partido de Cienciano será justamente ante los brasileños en condición de visita, por lo que Cienciano en realidad debería pensar un poco más en el partido de la sexta fecha, que será con Juventud Las Piedras. De ganar ese encuentro, prácticamente asegura su clasificación. Tendríamos que ver si es que es a la fase de octavos de final o a los playoffs, donde se va a enfrentar a un club que quede tercero en la Copa Libertadores. Así que todavía expectante, pese a la dura derrota, el cuadro de Cienciano todavía va a pelear por quedarse en el torneo sudamericano. Hoy también un equipo peruano se enfrenta ante el América de Cali por la Copa Sudamericana. Se trata de Alianza Atlético de Sullana. El cuadro piurano, por esta jornada 4 de la fase de grupos de la Sudamericana, tendrá que jugar en el Estadio Miguel Grau del Callao a las 9 de la noche. En estos momentos Alianza Atlético está último en su grupo con un solo punto, por lo que está obligado a ganar para llegar a la línea de Tigre y del rival América de

0: donde obviamente nuestro compatriota está disputando, o va a disputar la primera ronda. El partido será mañana a las 12 del mediodía, hora peruana. Así que veremos cómo le va a Ignacio Bus en este nuevo torneo por tierras europeas. 1:56 PM, compañeros.
1: Muy bien, Jaime, gracias por la información. Sigue Radio Nacional transmitiendo los partidos de fútbol casi todos los días, ¿no? Cuéntanos.
0: Hoy estaremos con el Cusco FC Estudiantes, última oportunidad de los guerreros de los Dorados para que obviamente puedan obtener un resultado positivo y siguen peleando en la Copa Internacional.
1: ¿A qué hora?
0: Minutos antes de las 5 de la tarde.
1: ¿Y para fin de semana qué tenemos?
0: Bueno, mañana tenemos el partido de la U, juega con Coquimbo Unido, y el sábado estaremos con el partido de la fecha, que va a ser el Alianza Lima Sporting Cristal. De ganar Alianza, prácticamente ya podría asegurar medio torneo de apertura. Faltan fechas todavía, quedan 4 jornadas en el torneo local.

En las comunidades de la selva inmensa, siempre hay, por lo menos, un hombre que sabe escucharlas. Y no solo escucha, también conversa con ellas. Les pide permiso para usar sus raíces, sus hojas, sus flores, para sanar a su gente. Y las plantas te curan. La madre tierra te cura. Pero hay que saber escuchar y pedir permiso. Hay que pedir permiso porque no somos dueños de nada. De eso la mayoría se ha olvidado. Pero los pueblos más antiguos

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1: Gracias Ricardo Arteaga por los principales titulares. Recordarles, iniciando ya esta segunda hora informativa en la segunda edición de Nacional en la Noticia, que tenemos nuestro servicio de WhatsApp a lo nacional al 988-713-935. 988-713-935. ¿Qué tipo de información pueden enviarnos a este número de WhatsApp? Emergencias, personas que se han extraviado, algún tipo de información de algo que esté pasando en su localidad. Todo ello pueden hacerlo a través del número de WhatsApp las 24 horas del día.
2: Gracias por escucharnos a través de 72 estaciones de radio ubicadas en la costa, sierra y selva del Perú, en vivo y simultáneo, tanto filiales y retransmisoras, y también nos ve por la pantalla chica, canal 7.2, televisión digital terrestre TV Perú, y la señal YouTube para todo el mundo. De inmediato nos vamos a Congreso de República, nuevamente el contacto con nuestra colega Mariela Ludeña. A continuación, Mariela, adelante.
3: ¿Cómo estás, Antonella? Buenas tardes, Nacional en Noticias. Quito, y el gobierno nacional elecciona continuar con el cronograma establecido sin posterior la proclamación de resultados del proceso electoral a la espera de una auditoría técnica.

0: porque sus opiniones son importantes en los ciudadanos.
1: Por supuesto. En principio, los procesos de consulta están dirigidos a las personas con discapacidad. Sin embargo, entendiendo la naturaleza del servicio y entendiendo también que es una obligación del Estado publicar antes las normas para recibir justamente los aportes de toda la ciudadanía, pueden también participar familiares, organizaciones que representan a las personas con discapacidad y en general la ciudadanía.
2: En el Perú hay muchas personas que asumen solas el cuidado de personas con discapacidad. ¿Cómo vamos en cuanto a estadísticas en nuestro país?
1: Justamente este modelo, esta regulación o esta propuesta de regulación busca generar espacios para que este cuidado pueda también ser asumido por entidades públicas, ¿no? En nuestro país no existe un servicio especializado para atender a personas con discapacidad,

0: discapacidades, finalmente lo que promovamos es la autonomía y la vida independiente de las personas con discapacidad. Como parte del servicio, cuando puedan revisar el contenido, hay componentes que están orientados a fortalecer justamente las habilidades para una vida autónoma e independiente.
1: En el Congreso de la República se presentan casi siempre proyectos de leyes interesantes que buscan precisamente buscar el bienestar de determinado tipo de ciudadanos y ciudadanas. ¿Por qué decimos ello? Porque inclusive hemos visto iniciativas legislativas en el sentido que algún familiar que, por ejemplo, tiene que cuidar a una persona con Alzheimer, demencia senil, debería recibir beneficios como, por ejemplo, días de descanso, consideración para permisos especiales, una remuneración, inclusive bonos. Usted elabora en Econadis. ¿Qué le parece sí. Estas iniciativas?
0: En realidad,

0: se modificó el reglamento de la Ley General de la Persona con Discapacidad para señalar que es responsabilidad del Estado proponer y adoptar medidas que fortalezcan y concilien justamente esas responsabilidades familiares con las responsabilidades laborales. Entonces, se dispone que el Ministerio de Trabajo, en coordinación con el Ministerio de la Mujer a través del CONADIS, puedan diseñar lineamientos, estrategias, disposiciones que justamente promuevan esa conciliación, ¿no? Porque se reconoce que las familias cumplen un rol importante también, ¿no?, en estas necesidades que tiene la persona con discapacidad.
1: Usted ha comentado un tema importante y que también es de preocupación para las familias, y es buscar esta autonomía progresiva de las personas que tienen una discapacidad. Pero en este caso, ¿cómo podríamos hacer o cómo se da esto en la práctica cuando la discapacidad es severa?
0: De igual manera, ¿no?, lo que buscamos es, independientemente de la situación en la que se encuentre la persona, darle todos los apoyos y las herramientas para que se desenvuelvan. Hay una amplia gama de servicios de apoyo que para personas incluso que están en una situación de

0: personas, es un apoyo humano que puede contribuir al desarrollo de las actividades de la vida diaria de la persona, ¿no? Bajo siempre el liderazgo y la voluntad de la propia persona con discapacidad. Por eso es un tipo de los servicios que existen y que también el CONADIS debe regular durante este año.
1: Aquí en Radio Nacional estamos conversando con Laura Riz, directora de la Subdirección de Políticas Públicas de CONADIS, el Consejo Nacional para la Integración de las Personas con Discapacidad. Y usted, amigo oyente que nos está escuchando, por favor, nos está viendo, puede opinar, puede llegar sus sugerencias para lo que significa esta consulta sobre cuidado diurno para personas con discapacidad. ¿A partir de cuándo, de qué forma? Pueden hacer llegar sus opiniones.
0: Efectivamente, a partir del día 30 se publicó la resolución y se han abierto varios canales. El primero, la mesa de partes digital del CONADIS. Entrando a la página web del CONADIS, pueden ingresar su sugerencia. También a través de las redes sociales, el Facebook institucional, hay un correo electrónico que está establecido exclusivamente para ello, se llama derechodeconsulta@conadisperu.gob.pe. Y además el CONADIS va a desarrollar sesiones informativas y de recojo de aportes. Las informativas para explicar los alcances de la propuesta y las de recojo de aportes finalmente para recoger todas aquellas opiniones.

0: que presenten las personas con discapacidad. Y esto es hasta el 12 de junio. Pueden dejarnos ya sus aportes por mesa de partes, por correo electrónico, y las sesiones empiezan el 15 de mayo y van hasta el 12 de junio de este año.
1: Es importante conocer los testimonios, las opiniones también para mejorar finalmente como sistema. ¿También se ha estimado cuántas personas o familias podrían verse beneficiadas con ello?
0: Sí, en realidad son bastantes, porque los servicios de cuidado pueden necesitarlos todas las personas con discapacidad, ¿no? En mayor o menor medida. En nuestro país son más de 3 millones de personas con discapacidad. El 40% necesita de una persona para poder desarrollar sus actividades de la vida diaria aproximadamente. Entonces, digamos que esta regulación, que luego tiene que ser implementada por CONADIS, por gobiernos regionales, por gobiernos locales, para poder masificarlo a nivel nacional, progresivamente tendrá que beneficiar a todo este grupo.
2: Aprovechando su presencia, vamos a hacer extensivo y recordar qué es lo que hace el CONADIS con las personas con discapacidad, porque uno no está libre en el camino, un accidente, ¿no es cierto?, una tragedia familiar, pero el empeño sigue ahí adelante de continuar afrontando la vida. Y claro, siempre uno puede entender que desde el Estado hay este tipo de ayuda, y para eso está el CONADIS. Una recomendación importante que nos están escuchando, ¿qué pueden encontrar?

0: están las redes sociales institucionales, el Facebook, el Twitter, el Instagram, para poder también por ahí, a veces a la ciudadanía se le hace más fácil, ¿no?, tomar contacto con la entidad, y desde nuestros equipos se redireccionan las consultas. Entonces, principalmente el 1866 para poder tomar contacto con CONADIS.
1: 1866-1866, repetimos, son cuatro dígitos en el teléfono, 1866 para comunicarse con el CONADIS, y puede obtener usted una serie, más que beneficios, ayuda importante, para que sepa usted que el Estado le tiende la mano, como por ejemplo se le otorga un carnet a los afiliados a CONADIS, y también inclusive hay una ley donde se obliga que un determinado porcentaje en una jurisdicción, un distrito, el gobierno local está obligado a contratar a ese tipo de personas y ser una fuente de trabajo. Si nos puedes explicar, por favor.
0: Sí, claro. Todas las personas que cuentan con un certificado de discapacidad pueden acudir a CONADIS para que se emita su carnet de inscripción en el Registro Nacional, por un lado. Por otro lado, es así, todas las entidades públicas están obligadas a contratar al menos el 5% de sus trabajadores a personas con discapacidad, y en el sector privado, las empresas con personas un personal mayor a 50 trabajadores están obligados a contratar el 3%. Además, también es oportuno señalar que existe una ley que es la 32.139 que obliga a todos los gobiernos regionales y gobiernos locales a disponer el 1% de su presupuesto institucional para cuestiones de discapacidad.

0: identificado algún caso, ¿no? Y esos conglomerados pueden estar constituidos por un caso, por dos casos, tres casos o más casos, ¿no? Sí, claro, tenemos casos en el interior del país.
1: ¿Qué regiones puntualmente?
0: Básicamente Lambayeque, Cusco, Huancavelica, Junín, Tacna también reporta casos, ¿no? Nosotros no vigilamos esta enfermedad como dengue, ¿no? Donde tenemos identificado cada caso, ¿no? Aquí lo que vigilamos son los conglomerados, ¿no? Si hay un número de casos en un colegio, nos informan, ¿no? A nivel nacional, de acuerdo a lo que tenemos, son más de 80 conglomerados, probablemente más o menos unos 300 o 400 casos a nivel nacional.
2: Entonces, a la fecha son 80 colegios a nivel nacional donde se han reportado entre 300 y 400 casos positivos de Coxsackie en niños, generando malestar que dura, dijo, entre

0: Temperaturas máximas de aproximadamente 28 grados centígrados en el norte, 26 grados centígrados en el centro y 23 grados centígrados en el sur, acompañadas de nubosidad, lluvias y fuertes ráfagas de viento.
1: Frente a estas condiciones, el INDECI ha recomendado a la población proteger su salud evitando cambios bruscos de temperatura, cubriéndose adecuadamente y usando ropa abrigadora. También se prestan especialmente atención en niños y adultos mayores, porque son quienes están más vulnerables al tema del frío.
0: Asimismo, se aconseja acudir a un centro de salud ante síntomas respiratorios, consumir alimentos y bebidas que ayuden a mantener el calor corporal y almacenar agua y alimentos de forma segura. El COEN continúa monitoreando la situación y coordinando acciones con autoridades locales. Repetimos, INDECI alerta y recomienda medidas ante friaje en la selva.

0: presente concursos de danza y encuentros comunales. Repetimos, salió publicado en el Diario Oficial Peruano la declaratoria que expresa que Cachua es patrimonio cultural de la nación. Saludos a Puno.
1: Así es, y cuanto el tema del sentido cultural, aquí tenemos la información de que está asociada a momentos de cosecha y trabajo comunitario y representa alegría, unión y agradecimiento. También se refieren a este ritmo musical andino, por lo que vamos a ver también a través del 7.2 de la televisión digital terrestre, los trajes de colores, la música de los Andes peruanos.
0: Bueno, el cielo puneño es una envidia, parece un dibujo. Cuando uno es niño, en el colegio hace esos trabajos, ¿no?, manuales, de témpera, y siempre pinta el cielo celeste. Y usted dice, bueno, aquí en la capital, en Lima, no tenemos ese cielo, ni siquiera en verano. Pero Puno, Cusco son envidias, ni qué decir, pues, la cordillera de los Andes, Apurímac, Ayacucho. Los envidiamos de aquella capital sanamente, por favor.
1: 2:26 p.m. Vamos a una pausa y regresamos con más

0: Primero que nada, respeto. Hay que respetar al hermano Guaira. Los que saben, le ofrendan, le soplan coquita. Se hacen uno con el viento y el viento les lleva a donde tienen que ir. Les muestra el camino. Les regalan su canto, su quena, aromas. Al aire le gusta el aroma de las flores. ¿Cómo no le va a gustar si con tanta dulzura él mismo lleva las semillas a la tierra? Y en su nacimiento les acompaña, les da el aliento, como a nosotros. Y ya luego no nos deja nunca. Está ahí siempre, regalándonos cada respiro. Los que saben, no solo lo respetan, también lo quieren. Lo quieren mucho al hermano Guaira. Y cuando uno ama, cuida.
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0: de esta propuesta, de esta iniciativa. Y bueno, estamos contentos hasta el momento porque ha habido capacidad de respuesta de los alumnos, ha superado nuestras expectativas porque manejábamos cifras inferiores. Pero hemos tenido, digamos, el promedio es entre 100, 120, un día hemos llegado a 241 alumnos.
1: Importante porque permite también que los estudiantes manejen sus tiempos, ¿no? Manejen los tiempos y puedan acceder a esta información. ¿Qué necesidad concreta de los estudiantes ha motivado que tengan esta apertura a las 24 horas ahora en la biblioteca?
0: Bueno, nosotros hemos estado evaluando esta propuesta. ¿Por qué? Porque nuestro horario normal es de 7:30 a 8 de la noche. A las 8 de la noche todavía teníamos un pico alto de usuarios. Y bueno, veíamos que no se retiraban muy
1: a la hora.
0: Sí, no, muy contentos, ¿no? O sea, se retiraban porque la biblioteca tenía que cerrar. Entonces, emulando a las universidades prestigiosas del mundo, es que la UNI, y también teniendo un precedente que tenemos, pues, docentes que han...

0: diferentes facultades. Van de diferentes facultades, sí. Uh-huh. Y en realidad, como le digo, ha sido algo positivo para la universidad.
1: También tengo aquí la información, usted me corregirá o me ampliará este dato que tengo aquí, y es que se está hablando de un préstamo de computadoras también. ¿Esto es algo que se va a brindar en este plan piloto?
0: El servicio de préstamo de equipos es parte del servicio de la biblioteca. Desde la biblioteca se inauguró el 2013. Y desde el inicio ha habido préstamo de equipos. Tenemos 149 equipos, ¿no? Computadoras que los alumnos pueden acceder. Entonces están en el primer, segundo y tercer piso. Y bueno, continuamente son muy requeridas, no hay demanda. Uh-huh. Sí, tenemos también estantería abierta. Y tenemos, como digo, ¿no? Las bibliotecas académicas ya se han transformado, ¿no? No son las bibliotecas tradicionales donde éramos los guardianes de libros. Ahora, digamos, somos centros de investigación, centros neurales.

antes, y nosotros luego tenemos capacitación también para los ingresantes, ¿no? Se hacen inducciones desde la biblioteca y, como les digo, los vamos acompañando. Estamos en este momento, a través de la doctora Rocío Cacho, que es la vicerrectora académica, introduciendo

0: Entonces, tener precisión respecto al sarampión. En este caso, que son los más graves, el virus puede causar la muerte cuando comprende el sistema nervioso central.
1: Cabe mencionar que el Hospital Nacional 2 de Mayo, aquí en Lima, cuenta con un vacunatorio para pacientes de todas las edades, familiares y personal de salud. Incluso, asimismo, enfermeras recorren los ambientes de la institución para vacunar a quien lo necesite. Repetimos, no vacunados pueden sufrir graves complicaciones, quienes no lo hacen contra el sarampión. Y claro que sí, usted puede preguntar en la Poste de Salud, en el hospital más cercano, lugar donde vive, porque tiene derecho a este tipo de vacuna, la sarampión, que forma parte de la política de salud desde el Estado.
0: Entre las recomendaciones principales y la más importante definitivamente es la vacunación. Aplicar la vacuna triple viral, que es SRP, también es la forma más efectiva de prevención y los niños pueden recibir y deben recibir sus dosis según el calendario. En cuanto a otro tema de prevención es la higiene, también el aislamiento. Si es que ven que hay una zona sospechosa con casos, hay que evitar salir de casa y no asistir en cuanto a temas de colegios, trabajos, reuniones. Adicional a ello, ir a un centro de salud. Esto es importante, la prevención y protección también en grupos vulnerables.
1: La hora en el Perú, 2 de la tarde con 50 minutos, 2:50. Seguimos con información aquí en la segunda edición de Nacional en la Noticia.
0: Vamos con una positiva noticia. Celebra

0: historia. La elección se realizó durante el Congreso del Gremio realizado en París, Francia.
1: Lainez, quien hasta ahora se desempeñaba como vicepresidenta de la Federación Internacional de Periodistas, destacó que este nombramiento representa un hecho histórico para América Latina y el llamado Sur Global, también resaltando la lucha y resistencia de los periodistas de la región.
0: La Federación Internacional de Periodistas señaló que su elección marca un punto de inflexión en la representación global y reconoce su trabajo en defensa de los derechos laborales, la libertad de expresión y seguridad de los periodistas.
1: Con este cargo, la peruana se convierte en la tercera mujer en presidir la organización, mientras que la vicepresidenta recayó, la vicepresidencia recayó en Nasser Abu Bar, que es el sindicato de periodistas palestinos.
0: Atención con la siguiente noticia, cuando son exactamente las 2:53, 2:53 de la tarde, beca Alianza del Pacífico 2026 inicia postulación para intercambios académicos.
1: El PRONAVEC del Ministerio de Educación ha informado que los estudiantes y académicos peruanos pueden postular de manera gratuita y virtual hasta el 19 de mayo. Van a postular a la beca Alianza del Pacífico 2026, que ofrece 350 vacantes para intercambios en Chile, Colombia y México.
0: La convocatoria incluye 100 becas para cada país anfitrión y 50 para el Perú, cubriendo gastos de alojamiento, alimentación, transporte, seguro médico y otros beneficios.

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3: En La Voz del Consumidor, Fiorella Chipana, representante de la Comisión de Fiscalización y Competencia Desleal, nos habla sobre el uso de octógonos en los productos alimenticios.
4: ¿Qué pasa cuando no se coloca esta información, estos octógonos? Ahí puede haber un tipo de sanción. ¿Por qué? Porque nosotros justamente valoramos de que se cumpla y se coloque estas advertencias, porque se le debe informar al consumidor. El consumidor es el principal actor en el mercado y nosotros estamos para protegerlos.

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joven llegó a realizar consumos interbancarios por un monto aproximado de 1.500 soles. Al momento de su intervención, el detenido reconoció los hechos, hallando consigo un teléfono celular, además pues del vehículo que habría sido utilizado para cometer el delito, el cual ya ha sido incautado como parte de las investigaciones. De igual manera, ya se encuentra en manos de las autoridades competentes para el desarrollo de las diligencias que permitan esclarecer los hechos y sobre todo identificar si más pasajeros han sido víctimas de este accionar delictivo. 3:06 en cuanto a esta captura del gordo Anderson, reiteramos, en la ciudad de Trujillo. Y bien, vamos a dar información importante, porque también la Policía Nacional ha realizado una importante ceremonia encabezada por el comandante general de la Policía.

0: resultados de operativos en Lima Metropolitana y El Callao entre el 1 de enero y el 5 de mayo del presente año, y los números muestran además pues una tendencia sostenida a la baja en tres delitos más sensibles además por la ciudadanía. Los homicidios cayeron un 19%, pasando de 1097 a 889 casos respecto al mismo periodo del año 2025. Las extorsiones también se redujeron en 43% y el robo y asalto de vehículos bajó de 28.5%. En conjunto, son más de 4.800 delitos menos en lo que va del año. Estas cifras además pues reflejan el impacto acumulado de meses de operativos sostenidos, capturas en flagrancia, trabajo de inteligencia, incautación de armas y desarticulación de bandas como los Mexicanos Nueva Generación, los Herederos del Tren y también los Raqueteros de San Genaro, entre otras. El estado de emergencia ha dado a la policía pues mayores márgenes de acción y los resultados sugieren que ese margen está siendo realmente aprovechado. Sin embargo, los números absolutos siguen siendo altos. De hecho, 889 homicidios y más de 5.000 extorsiones en poco más de 4 meses representan todavía una carga de violencia que aún pesa sobre la vida cotidiana de los limeños y chalacos. Vamos a escuchar las palabras entonces del comandante general de la policía, Óscar Arriola.
1: Se han realizado 19.828 operativos, habiéndose desarticulado dos organizaciones criminales.

0: Aires como 241 bandas. Se han capturado a 5.286 personas peruanas, mientras que 312 extranjeros. Se han intervenido 844 extranjeros por estatus migratorio. Se ha capturado a personas buscadas y requeridas por la justicia peruana en un número de 1.234. Se han incautado 159 kilogramos de clorhidrato de cocaína, 131 de marihuana. Se han recuperado 8.632.000 soles de contrabando. Y se han incautado 3.062 cartuchos de dinamita.
1: Ahí estaban entonces detalles por parte del comandante general de la policía, quien también estuvo en esta importante ceremonia.

0: es el ministro del Interior, José Zapata, quien también brindó unas reflexiones importantes en cuanto a estos importantes resultados.
1: La Policía Nacional, como entidad del Estado peruano, para llegar a ese grado de tranquilidad y de bienestar del ciudadano. Es una especie de rendición de cuentas que hacemos nosotros semana a semana y le decimos, estas son las detenciones, estas son las incautaciones, estos son los decomisos, pero lo más importante, estos son los avances respecto al objetivo final o en ese escenario apuesta que queremos, que es la reducción de los homicidios, la reducción de las extorsiones y otros delitos que dañan la calidad de vida de todos los peruanos.
0: 3 de la tarde con 12 minutos, 3 y 12. Seguimos con más información. La policía ha detenido a un presunto integrante de la banda criminal Los Malditos del Cono Norte, identificado como Tarrón, en el distrito de Caraballo.

0: con las investigaciones. Importante entonces el actuar por parte de la policía y la captura de este presunto integrante, reiteramos, de los malditos del Cono Norte. 3:13 p.m, 3:13. Atención, porque también la policía ha capturado a un sujeto que personalizaba diversas armas de fuego a bandas criminales. Ponían inscripciones, nombres, firmas dentro de estas armas y lógicamente es un importante golpe contra la criminalidad. Julio Caiguara nos trae todos los detalles. Julio, adelante.
1: Muy buenas tardes, Luis. Efectivamente, un importante golpe contra el crimen organizado en Lima Sur, pues la Policía Nacional del Perú capturó en el distrito de Chorrillos a alias Cara de Loco, identificado como presunto cabecilla de la banda criminal Los Marginales del Sur. Esta banda que se dedicaba a la comercialización de armas de fuego personalizadas y que eran ofrecidas a principalmente sicarios. Según las investigaciones de esta organización, no solo vendía el armamento ilegal, sino como estábamos comentando, realizaba modificaciones con inscripciones y acabados inspirados en marcas de lujo, convirtiendo estas armas en una especie de firma criminal dentro del mercado delictivo. Los precios, Luis, variaban de acuerdo con el nivel de personalización, lo que evidenciaba

0: Y entonces, Luis, continúan las diligencias para determinar si estas armas han sido utilizadas en hechos de sicariato, especialmente en ataques contra empresas de Lima Sur, y ubicar a otros posibles integrantes de esta peligrosa organización criminal. Informó Julio Caiguare para Diálogos por la Seguridad.
1: Gracias, Julio, por la información y todos los detalles en torno a la captura de este sujeto. Escuchábamos, de hecho, también las declaraciones del coronel Roger Cano. 3:16 p.m. Usted está escuchando en este momento Aliados por la Seguridad a través de la multiplataforma de Radio Nacional. Seguimos con más información relevante, importante. Una operación ejecutada en horas de la madrugada en Huaycán, distrito de Ate, terminó con el rescate de 3 menores de edad víctimas de explotación sexual y la captura de su

0: y hacer las diligencias iniciales, tomamos conocimiento con unidad especializada, se realizan las diligencias y se puede saber que existía más de 10, 12, 14 niñas, ¿no?, que han sido ultrajadas, engañadas, sometidas, ¿no?, y explotadas sexualmente por este señor.
1: Bien, estaban entonces todos los detalles y además el seguimiento, el trabajo de inteligencia que ha realizado esta importante división de la Policía Nacional del Perú. 3:19 p.m, han caído los Michis del Norte. Así reiteramos, los Michis del Norte. Nuestra compañera Silvia González nos va a contar todos los detalles en el siguiente informe.
2: Gracias a que grababan todas sus fechorías a través del celular, la Policía Nacional logró desarticular a la banda criminal Los Michis del Norte. El general Jorge Luis Castillo Vargas, jefe de la región policial Lima Centro, explica los detalles.
3: Los Michis son la nueva generación. Y estos sujetos han llegado y de un momento a otro han puesto de cabeza prácticamente a comenzar a extorsionar, a mandar mensajes extorsivos a los negocios, a poner explosivos. Las acciones, estas pequeñas detalles, son lo que nos permiten llegar a estos delincuentes. Y más tarde hemos llegado justamente a identificar a estos tres sujetos confesos.
2: Las amenazas de extorsión de esta banda criminal llegaban al punto de dejar...

magistrada de 61 años, quien contaba con requisitoria vigente por el delito de homicidio calificado. La intervención se realizó en el caserío Pampas Verdes, distrito de Campo Verde, tras un trabajo de inteligencia que permitió ubicar al investigado requerido por la Sala Penal de Apelaciones de Pucallpa. El detenido figuraba además en el programa de recompensas, en la lista de los más buscados, por quien se ofrecía, reiteramos, una recompensa de 50.000 soles por información que facilitara su captura. Y tras la verificación de en los sistemas policiales, se confirmó la orden judicial vigente y pues se procedió a su traslado a la dependencia correspondiente para las diligencias de ley. Según las cifras oficiales, los casos de homicidio se han reducido de 1.076 en el 2025 a 879 en lo que va del 2026. Bien, esto en cuanto a este sujeto. Vamos a escuchar precisamente los detalles en cuanto a esta captura por parte del general Manuel Centeno.

momento de su desaparición, vestía un polo estilo cafarena negra, un pantalón plomo también con color negro. Tiene la fotografía de Eliver Junior Núñez Huertas, de 32 años, quien precisamente ha sido reportado como desaparecido, y pueden comunicarse a la línea 114. Bien, hemos llegado a la parte final de la presente edición de Aliados por la Seguridad. Muchas gracias por estar aquí acompañándonos a través de la multiplataforma de Radio Nacional. Hasta el día de mañana con mucha más información.

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0: ayudarnos a ser mejores personas, mejores amigos. La pedagogía de la vida es bien interesante, ¿no? Siempre hace un balance y un equilibrio entre lo bueno y lo malo. Así que no creas que tienes mala suerte ni que te pasó algo porque las estrellas te lo dictan así. No, simplemente es un aprendizaje y hay que asumirlo y también valorarlo. Bien, ahora nos toca también hoy día, miércoles 6 de mayo, agradecer al equipo de profesionales que hace posible que la voz del consumidor llegue a todos los rincones de nuestro amado Perú. En los controles, el siempre atento Jimmy Roy. Aplauso para Jimmy. ¿Cuáles son tus buenos deseos para todos los oyentes?
1: Lealtad.
0: Lealtad. Les desea lealtad. Esta es un

decidir, defina el perfil de mamá, prioriza la cámara para fotos familiares o una pantalla amplia para videollamadas. Al comparar, podrá adquirir equipos liberados y evitar contratos forzosos de hasta 18 meses. Es vital comprar en locales formales y exigir siempre boleta o factura, pues es el único respaldo legal para ejecutar la garantía ante fallas técnicas de fábrica. Recuerda, consumidor, la seguridad es prioridad. Verifique que el email lógico coincida con el código físico impreso en la bandeja del chip. Además, consulte el portal Checa tu email para confirmar que el equipo no sea robado o clonado. Nunca compre en lugares de dudosa procedencia. En otras noticias, viajes seguros en San Martín. Sutran intensifica operativos preventivos en terminales y vías nacionales estratégicas. La Sutran intensificó su vigilancia en San Martín con operativos

0: un seguro de defunción, un seguro automovilístico, o el SOAT, y diferentes tipos de seguros contra siniestros para proteger nuestra vivienda, nuestro local. Ahora, hoy día vamos a hablar de todo lo que debemos saber sobre los seguros y las aseguradoras. Así que, mi querido consumidor, estate atento, porque primero infórmate para que puedas tener una contratación segura y no tengas después que estar quejándote de las letras pequeñas, ni mucho menos de la publicidad engañosa. Ahora sí, vamos a presentar a nuestro invitado. Hoy día está con nosotros Gabriel Bustamante Sánchez, presidente de la Asociación de Consumidores y Usuarios de Seguros ACUSE. ¿Por qué? Porque vamos a hablar todo lo que un consumidor debe saber antes de contratar y reclamar un seguro. Bienvenido.
1: Buenas tardes, Zoila. Muchas gracias por la invitación.
0: A ti, porque siempre que te llamo

0: 29.266. Esto es bueno que se sepa, porque si tiene un caso similar, Zoila, hay que presentar el reclamo. Sí. Y para los las personas académicas, les voy a dar el número de resolución, por si acaso. 0070-2026-INDECOPI-SAM. Eso de ahí.
1: ¿Con qué banco fue?
0: Con el BCP.
1: Esto lo hicimos en el Noti Consumidor.
0: Ah, sí, ya lo tomaron en cuenta.
1: Sí, ya lo
0: perdóname,
1: en cuenta en el Noti Consumidor.
0: Así es, pero es una buena noticia porque no es cantidad pequeña. Y el deber de monitoreo del banco es...
1: Por supuesto que sí. Muy bien, ahora vamos, gracias por esa información, estimado Gabriel. Vamos con los seguros. Contigo hemos trabajado ya aquí, pero siguen los mismos problemas para algunos y vamos aclarándoles algunos puntos para que ellos también tengan en cuenta. Cuando se elige un seguro, lo mejor que puede hacer nuestro querido oyente, nuestro querido consumidor, es hacer de repente un...

0: tener un corredor de seguros, un asesor. El contrato de seguros es una especie de contrato de oferta y demanda. Un asegurado, que está acá, va en demanda de amparos y una aseguradora le oferta coberturas.
1: Ya.
0: Entonces, pero este asegurado que va en demanda de protección, Sepelio, por ejemplo, no conoce mucho las condiciones, las cláusulas, ¿no? Pero este asegurador es lo que se denomina, tiene habitualidad, conoce su producto a la perfección. Está 24 horas del día pensando cómo hacer más perfecto su producto. Pero para esta oferta y demanda tiene que haber en el medio una persona que sepa esto, el lenguaje técnico, y lo traduzca al lenguaje natural de cualquier persona.
1: Al lenguaje accesible.
0: Accesible, fácil, facilito, como decimos nosotros, ¿no?
1: Para que todos tengamos la oportunidad de entender.

0: Está asesorado por un abogado, pero en temas seguros tienen que conseguir a alguien que sepa seguro. Y han mandado Indecopi. Indecopi todavía no se pronuncia, no ha salido el 2024. Y generalmente, Zoila, los seguros en el Perú de daño a terceros, los daños que se causan a terceros, tienen cobertura de $150,000. Límite combinado entre daños personales y daños materiales. O sea, si el señor tiene su auto y lo ha reparado, guarde todas las facturas. Porque si la culpa es del camión, ese vehículo tiene que ser reparado. Pero yo le comento algo, al momento de transar, no acepte cualquier suma, tiene que hacer un levantamiento de información que él está perdiendo, porque él tiene que denunciar por daños y perjuicios. Eso es responsabilidad civil.
1: Perfecto. Y ahí está Jaime Bernal. No te preocupes también si quieres la asesoría. ¿Dónde te puede ubicar, por favor?
0: Me puede llamar, le doy mi teléfono. 955-429-397. Casos como siniestros hay a montones. Ahora, y eso, perdóname, creo que tenemos unos minutitos. Hay una cláusula que están aplicando las compañías de seguros peruanas y son abusivos. ¿Sabes cuál es, Zoila?
1: ¿Cuál es?
0: El polígrafo.
1: Ay, ¿verdad?
0: ¿Cómo puede ser posible?
1: ¿Qué cosa? O sea, piensa.

perfiles genéticos orientado a fortalecer la investigación criminal y la búsqueda de personas desaparecidas. La ministra de Educación, María Esther Cuadros, aseguró que el 2 de junio próximo se otorgarán las más de 3.600 subvenciones del segundo momento de la convocatoria al programa Beca 18, la cual financia estudios de pregrado en instituciones de educación superior públicas y privadas en el Perú. El gobierno busca que los recursos públicos se traduzcan en mejores vías y en una mayor conectividad en favor de las economías locales, informó el Ministerio de Economía y Finanzas. La Comisión de Presupuesto y Cuenta General de la República aprobó los dictámenes que incorporan a los trabajadores CAS de la Procuraduría General del Estado

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Sailing, navegando, es la balada escrita e interpretada por el cantautor estadounidense Christopher Cross. Se grabó en 1979 y se publicó como single el 5 de mayo de 1980, llegando al primer lugar del ranking Billboard Hot 100. La canción ganó un Oscar, un Globo de Oro y 5 premios Grammy. Sailing, navegando, con Christopher Cross. 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

mundial. El disco logró posicionar 4 canciones dentro del top del Billboard Hot 100, destacando especialmente el tema Otro día más sin verte, un gran éxito radial que consolidó su popularidad. El impacto del álbum fue rotundo a nivel mundial, alcanzando ventas superiores a los 6 millones de copias y obteniendo la certificación triple platino, confirmando el gran momento artístico de John Secada y su relevancia dentro de la música pop de los años 90.

día como hoy, el 6 de mayo de 1990, la banda Toto lanzó el álbum recopilatorio Del pasado al presente, 1977-1990, una producción que reunió sus grandes éxitos y marcó un momento clave en su trayectoria. Este disco es considerado el primer recopilatorio oficial de Toto y tuvo una gran acogida a nivel internacional.

0: Nosotros producimos libros, hay algunos libros inclusivos para las personas con discapacidad visual, para los niños, para los adultos mayores, a través de audiolibros, por ejemplo. Ahora las bibliotecas deben ser espacios modernos y sobre todo atractivos, lúdicos, y nos sumamos. Felicitamos.
1: Bien, palabras del jefe de la Biblioteca Nacional del Perú, Juan Yangali Quintanilla, y asimismo

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Cusco de Perú y Estudiantes de Argentina. Así que, amigos, damos entonces el espacio para el deporte en Radio Nacional. Discos de Oro retorna mañana a las 4 en punto. Gracias por la sintonía. Sigan con Radio Nacional. Que Dios los bendiga a todos.

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El DIM, Flamengo líder con 7, Estudiantes 5, el DIM tiene 4 y Cusco hasta aquí no ha podido sumar unidades. Sin embargo, creo que la imagen que ha dejado el cuadro cusqueño hasta aquí, por lo menos no ha sido un papelón, ¿no? Le robaron contra Flamengo, compitió contra el DIM, compitió contra Estudiantes, pero hay que sumar puntos en la tabla y lo buscará hacer el equipo de Orfila el día de hoy en este compromiso. Para los comentarios de este duelo nos acompañan el señor Ramiro Rodríguez y

0: Es otra de las novedades en la alineación de Cusco Fútbol Club como mediocampistas adelantados. Colito 22, Colman el 10 y José Manzaneda el 7 para tener al goleador Facundo Callejo con la casaquilla 9 en la delantera.
1: El torero Facundo Callejo, Guillermo Guerrero el ecuatoriano será el árbitro, Cristian Lescano, Andrés Tola y Robert Cabrera el cuarto para este compromiso. Hay que recordar pésimo arbitraje ayer el colombiano hermano que dirigió el partido Boca, madre.

0: Garcilaso, pero vamos a ver. Tiene que tener paciencia hoy día Cusco.
1: Arranca el partido, rueda la pelota, ya vivimos. Disfrutamos, sentimos en la señal de Radio Nacional Deportes, junto al señor Ramiro Rodríguez, junto a Jorge Cancino, con la producción de Bombito Valderrama, que le encanta la loca, se queda todo el día en la radio. Ya están jugando Cusco ante Estudiantes.
0: Pero le encanta, ¿eh?
1: Sí.
0: No, me cae muy bien, pero le encanta.
1: Le ruletea, como diga.
0: Sí, no, le
1: y
0: fascina.
1: Ya, en loca. 20 segundos ya vimos ya que les cuesta la altura de Estudiantes. Dieron un pase terrorífico al lateral, le regalaron la pelota a Cusco. La salida del fondo es de Marlon Ruiz Díaz. El toque por el sector derecho para que salga el zaguero central Aldair Fuentes, que se apoya con su compañero Álvaro Ampuero. Largo el balón de Ampuero, largo, alto y mal. La pelota se pierde afuera, será lateral que favorece el equipo de Estudiantes de La Plata. El equipo que dirige el cacique Medina, que imagino debe estar expulsado o algo, porque aparece Machado en el banco de los suplentes de Estudiantes.
2: Y el que está también suspendido es Ezequiel Piovi, acumulación sí. De tarjetas amarillas. Castro ha arrancado por él hoy en Estudiantes.
1: Así es. Y este, otro que no está también por lesión es la joya Facundo Farías, que estuvo en el partido de ida.
0: Sí, también.
1: Que ese es el gol, el primero. Aquí la pelota arriba, el golpe de cabeza de Alexis Castro. Devuelve por este costado el conjunto de Cusco FC, que ataca de izquierda a derecha. Derecha, izquierda, los Estudiantes, que viste de absolutamente negro. Cusco lo hace con el ya conocido dorado.
0: No solo, me acabo de recordar también que Cusco casi que lo pierde en 3 minutos.

0: Jonathan decía. Y esperemos que le den pase.
1: Manzaneda, que precisamente tiene la pelota. Y aquí se viene contra la marca de Mesa. Encara Manzaneda, que el uno contra uno. Por aquí, para allá. La tiene Manzaneda. Centro, balón al área, buscando a Callejo. La sacaron a Medias. Le queda Colmo. El remate de Iván Colman, aprovechando el pésimo despeje de González Pires, responde Muslera y evita el primero de Cusco.
2: Y casi quedándole la razón.

0: la respuesta del arquero Muslera. Le digo, esta es jugada made in Cusco. Centro al segundo palo, apareció el 9. Respondió el arquero de la selección uruguaya.
1: Y haciendo tiempo Muslera, que es tremendo arquero, achica y con la talla que tiene, levanta el brazo y salió. Y en la cara, ¿no? Al final fue en la cara, pero bien Cusco. Ha empezado bien el partido, abriendo la cancha por izquierda con Manzaneda. Ojalá que esté como contra River Manzaneda.
2: 4 centros en 7 minutos. Está apelando a eso y le está funcionando por ahora a Cusco. Bien Muslera también, que no se voltea. Es lo primero que tiene que hacer el arquero cuando sale, no voltear la cara, y termina sacándola con el ojo prácticamente.
0: El tiro de esquina que ya se hace con Colman. Colito la pincha, Colito balón al área. Cuidado la pelota que se pasea. Ay, no.

0: lo gana en la última, Estudiantes.
1: Sí. Es que tiene eso, Estudiantes, ¿no? Sí. Es un equipo copero.
0: De hecho, este Estudiantes jugó contra Flamengo en la campaña pasada.
1: Cuarto de final.
0: Y lo eliminaron en penales.
1: En penales, sí. Perdió 2-1 en Brasil y ganó 1-0 en La Plata. Se fueron a penales y terminó pasando el campeón de América, ¿no?
0: El lateral que ya se hace la presión. Aquí se viene Cusco, ¿eh? El servicio.
1: No.
0: Aquí. Uy, no. El balón demasiado largo para Facundo Callejo. La presión alta había sido de Diego Soto recuperando. Pégale al arco, le dice Facundo. El balón termina en las manos del arquero Fernando Muslera.
2: Pero está sintiendo la pegada de Estudiantes. En estos primeros minutos se nota, no pueden parar una pelota.
0: No
2: dan
0: tres pases.
2: Ni tres pases, la altura la están sintiendo. Obviamente Cusco en su hábitat, tiene la iniciativa, está cerca del gol. Esperemos que llegue ya el gol cusqueño.
0: La salida del fondo es de Álvaro Ampuero. El toque de Ampuero para el flaco Manzaneda. Y aquí se viene Cusco, Manzaneda. El balón al medio de Manzaneda para Colman. Toca y toca el equipo que dirige el profe Orfila. La salida del fondo de la Machita Ceballos. Se viene Manzaneda, pedía falta, no hay nada, siga. Dice el árbitro del partido. El cambio de lado por el sector derecho, buena. Para que le venga Colito, sin embargo interrumpe Benedetti. Otra vez Colito, el balón para Marlon Ruiz Díaz. Y aquí la tiene Marlon, buena pelota. El balón atrás para Soto, ¿va a llegar el centro o no? Se va a apoyar en Colito y aquí la aguanta el zurdo Colito, el 22 entre la marca de Benedetti. Centro de Colito, balón a darle el segundo palo. Una pelota para Manzaneda que la baja, que es el primero.
1: ¡Ay, Dios! No puede ser.
0: El centro de Colito pasaba al segundo palo. La bajó Manzaneda. Llegó Colman de cabeza, la tiró por arriba. Reclama un penal, Orfila, se ha salvado Estudiantes.
1: Había offside de Manzaneda, lastimosamente, si esto hubiese sido gol. Claro, pide un empujón sobre Facu Callejo, si no me equivoco. Había offside de Manzaneda, eso sí. Igual se iba a revisar. Me parece que no sí, iba a ser penal, no iba a ser nada, si la terminaba metiendo. Es más, el flaco hubiese gastado garganta, innecesariamente, porque estaba adelantado Manzaneda, pero sigue intentando Cusco y sigue con los centros que hacen mucho daño en área de Estudiantes.
0: Arriba sacaba Palacios de cabeza. La pelota va a la Machita Ceballos, recuperaba Ceballos en la disputa del balón. Cuidado, se viene por ese costado Tomás Palacios. Sácala de ahí, por el amor de Dios. Ahora sí, la revienta Pedro Díaz. De punta para arriba el arquero. Va Manzaneda para la recuperación de la pelota. El rebote ahí. Está sintiendo la altura Estudiantes de La Plata. El balón atrás para Fernando Muslera. La va a sacar Muslera. La tiró a cualquier lado Muslera. Ha sido un buen arranque hasta aquí en 12 minutos de Cusco. Te digo, Cusco ha sacado más centro Bombi de los que te puso el sábado también, ¿eh?
1: Upa.
0: Aquí. Manzaneda. El balón largo de Manzaneda.
1: Pero ahí tengo un interrogante.
0: No, es igual que Cusco, no concreta.
1: Ah, no concreta. O sea, no.
0: Igualito. Es 0-0 el partido. Sale
1: el Wilmer Aguirre el 2008 contra Suyana.
0: Más o menos. Va a salir desde el fondo el arquero Fernando Muslera. La salida de Muslera para que salga por ese costado.

0: Pasado González Pires. Ahora, ¿cómo hay futbolistas que encuentran su lugar en el mundo, no? González Pires en Estudiantes es crack, no juega muy bien. En no, River, River era pasarela. Era pasarela, pero doblado. No era.
1: Claro, no, mal, era. En River era una puerta abierta, claro, básicamente. Sí,
0: pero hay equipos en los cuales uno se adapta mucho mejor.
1: Sí, es que sí, creo que también la presión, ¿no? Independientemente de que Estudiantes no es un equipo chico, para nada, pero River es un equipo, creo yo, más grande, con más responsabilidad, ¿no?
0: La salida de Pedro Díaz. El balón del arquero para Álvaro Ampuero. Ampuero levanta la cabeza, Ampuero, y busca salir jugando. Y el servicio al medio para Soto. Pisa Soto, juega bien Soto. La apertura por izquierda con el flaco Manzaneda. Y la pide Colman. Buena, y el servicio bien de Manzaneda. Y la armaron bien. Y aquí la tiene Iván. Colman va a llegar el centro, sí. Buscando a Facundo Callejo. Centro, balón al área. El golpe de cabeza a la salida del fondo de Estudiantes. Salió bien Gabriel Neves, dejó correr la pelota Neves y cuidado, no hay que relajarse. Aquí la tiene Neves, el servicio por izquierda para que se venga

0: Va a llegar el balón detenido, vamos a ver quién le pega en 14 minutos. Está para darle el número 29, hablamos de Pérez. Y está también el número 10, Tomás Palacios. La joya. A Colman marca Guido Carrillo. Centro de Palacios, balón arriba, pelota al área. La saca Fuentes de cabeza. El rebote, cuidado, va a llegar el centro, el busca pie. Termina complementando en el fondo. Bien, bien, no salió. Bien Ceballos, evitando ahí la salida de la pelota. Suéltala, no, suéltala. No, gracias.
1: Dijimos bien Ceballos y...
0: Sí, agarró viaje. La salida ahora es con Colman. Intentaba Osvaldo Valenzuela. Soto, toca y toca Cusco. Busca el equipo de Alejandro Arfil en 14 minutos, el primero del partido. Iván Colman. Aquí la aguanta Colman. El servicio para el

0: El otro a pierna, rechazar, claro. Otro pie. ¿No?
1: Ahora, en la banca hay unos nombres que yo creo que el cacique Medina está pensando en un partido largo, sabiendo que la altura les va a pesar. Está Cetré, está el flaco Alario.
2: Cuidado, se viene Tomás Palacios, gira en el área Palacios. El balón a
1: Pereira y el Principito Sosa.
2: Cuidado, se viene Estudiantes a toda velocidad. Va a llegar el centro, balón al área. Se queda con ella el arquero Pedro Díaz. Cuando trepaba a toda velocidad, Erick Mesa. El balón buena largo, pelota, vale. Buena pelota. El balón para Colito, no la pudo controlar bien Colito. Oh, la marca de Tomás Palacios. Palacios se fue la pelota lateral, que favorece a Estudiantes. Repasamos, señor Ramiro Rodríguez, los suplentes que tiene Orfila.
3: El arquero Andy Vidal, el central Yurrun Choi, Carlos Gamarra, José Bolívar, Yuriño Astudillo, Gabriel Carabajal, José Gutiérrez, Miguel Auca, Carlos Díez, Nicolás Silva, Juan Tevez y Joel Herrera.
2: Perfecto, esos son los suplentes del conjunto nacional, que por ahora empata 0-0 con Estudiantes de La Plata. Lateral pegadito, parece un saque de meta, pegadito al córner. Lateral que va a Benedetti. La tira larga Benedetti, arriba la pelota, el golpe de cabeza era de Guido Carrillo. Sin embargo, el balón le va a terminar quedando por este costado al flaco Manzaneda. Soto, pisa pelota Soto, el balón de Soto para Colman, la pide Marlon Ruiz Díaz, interrumpía bien en el medio, ahí en la marca Alexis Castro, el balón se pierde fuera lateral, lo hizo rápido Marlon Ruiz Díaz, Colman, qué bien le hicieron, Marlon, toca y toca el equipo de Cusco, el servicio no fue bueno, la marca era de Castro, aquí va a salir por este costado Pérez, la tira larga Pérez, arriba la pelota, la cobertura por parte de Alorón Puero, el balón va a terminar en los pies del arquero Pedro Díaz. En 18 minutos somos Nacional Deportes, a través de los 103.9 FM para todo el país. Mañana, desde las 7 de la noche, en vivo, desde el Estadio Monumental, perdón, desde Chile, desde Coquimbo, se enfrenta Universitario de Deportes ante Coquimbo Unido, relata Julio Menéndez Silva, va Alberto Bengolea, ¿y quién más, señor Bob? Y Jaime Pulgar Vidal, para lo que será esta transmisión. Aquí la pelota.
4: ¿Cómo queda?

0: pase otra vez de derecha. Yo pienso que por las características de partido y por los espacios que hay por esa banda izquierda, el partido era para Bolívar, ¿no? José Bolívar, que ha sido delantero, que tiene más vocación.
1: Ahí se la doy, ofensiva. ahí se la doy al flaco Bolívar.
2: No, sale Muslera y al grito de Mía se queda con ella el arquero uruguayo.
1: Hay una baja sensible, igual en Estudiantes, Lucas Piovi no está hoy ni siquiera convocado por un tema de amarillas. Por un tema de amarillas, así que por eso está Gabriel Neves, que no es habitual titular en Estudiantes.
2: La salida del fondo es de Álvaro Ampuero. Se apoya en el zaguero central Aldair Fuentes. Fuentes que sale, Fuentes que toca Ampuero.
1: Y además, flaco, perdón que te corte, un tipo acostumbrado a la altura porque jugó muchos años en el LDU de Quito.
2: En Liga de Quito, ¿no? Es verdad. La baja sensible.
1: Conoce muy bien la altura, es un tipo que le pega bien. Felizmente hoy no está en Cusco.
2: Ahora, yo digo, ¿no? Con todo.

0: Colombo.
1: Empieza a merecer el primero el equipo del profe Arfila. Benedetti, el lateral que era efectivo. Benedetti que se apoya atrás con Fernando Muslera. Muslera que controla, va a salir largo el arquero uruguayo. Muslera, arriba la pelota buscando a Guido Carrillo. El que ganaba era Alexis Castro. El balón por el sector derecho para que trepe Mesa. Eric Mesa la pide Palacios en el medio. Thiago Palacios, sin embargo, el balón es para Alexis Castro. Aquí la vuelta el zurdo Castro. El balón para Guido Carrillo. Giró Carrillo. Cuidado Fuentes. Bien, le sacó la pelota. Ponga pierna fuerte. Recupera en el fondo Diego Soto. Intentaba Facundo Callejo. Salía en el fondo González Pires. Y la pelota le pertenece a Cusco.
2: Recordemos también que Estudiantes está en una fase ya de playoffs en el campeonato argentino. Tal vez por eso guardar a Facundo Farías, a Edwin Cetré. Jugará con Racing, sí, en los octavos de final, recibirá a Racing en La Plata. Cusco un poco ya relegado en la pelea de la apertura, en realidad ya no pelea de la apertura Cusco Fútbol Club, así que

0: Estudiantes en los pies de Gabriel Neves.
1: Está complicado, se empieza a sentar un poquito mejor en la cancha Estudiantes de La Plata. Pasó esos primeros 20 minutos que a cualquier equipo no acostumbrado a la altura le cuesta. Sobre todo un argentino que no está acostumbrado a jugar nunca en la altura.
2: El sofocón.
1: Pero Cusco tiene que seguir intentando. Ha dejado de tirar centros Cusco. En los últimos 10, 8 minutos ha dejado de tirar centros, que era la fórmula que le estaba funcionando en un inicio.
0: Aquí se viene el conjunto de Estudiantes. Balón al área, el centro pasado, el segundo palo. ¡Cuidado! No la pudo matar. Felizmente por este lado venía Pérez. El balón se pierde afuera, será lateral que favorece a Cusco en 31. Están jugando en este instante en Copa Libertadores La Guaira, que le está ganando a Bolívar 1-0. Es

En el servicio, buena pelota de Colman. Y aquí vamos, Flaco. Se viene Manzaneda y trepa a toda velocidad el Flaco Manzaneda. Y espera Facundo Callejo del área. Y aquí se viene Manzaneda en el uno contra uno. A ver, Flaco, mete un buen centro. Manzaneda pinchadito al segundo palo. Callejo la baja, Callejo la baja. Colman le pega, Colman pega, no. El balón atrás, va a llegar el remate. El disparo de Soto, la pelota la devuelve Muslera. Le salió donde estaba parado el arquero. Sin embargo, se renuevan las acciones. Marlon Ruiz Díaz. Aquí la tiene Marlon, la pide Colito. Se apoya finalmente en Iván Colman. Colman que pisa pelota. Colman. Colman, centro de Colman, pasado el segundo palo buscando a Manzaneda. Arriba la pelota. El golpe de cabeza en el fondo era de González Pires. El balón atrás para que salga Álvaro Ampuero. Busca Cusco el primero. Asoma el primero del equipo del profe Orfila. Marlon Ruiz Díaz, aquí la tiene el 24, Marlon Ruiz Díaz, amaga Marlon.

0: Me pareció falta también.
1: Y
0: amarilla. Sí. Pero bueno, ¿quién le va a decir algo al amigo Guerrero? Aquí la tiene Colito, además, si nos viven.
2: Ya quedamos sentidos, sí, fue foul.
0: Es verdad, el primer criterio de desempate son los goles entre sí.
1: Eso es lo que... No, es faltazo. Es muy falta, nunca toca la pelota, el árbitro necesita lentes, urgentemente. Bien, felizmente para Cusco. No, la pelota está para otro.
0: No, la pelota está. Una chuleta, digo. ¿No? Este que es primo de Jordi Espinosa, hermano, qué abusivo. ¿Cómo
1: por un momento pensé que era Jordi Espinosa por el peinado hacia atrás.
0: Sí, claro.
1: Por un momento pensé que era Jordi Espinosa.
0: Y también porque no se movía, ¿no? Hacía como un metro para adelante y un metro para atrás.
1: Exacto, pero solamente para terminar el comentario, el primer criterio de clasificación son los enfrentamientos directos. Si Cusco quiere pensar, y creo que lo debería hacer, en clasificar octavo de final. En estos momentos, Estudiantes le ganó por un gol de diferencia a Cusco en La Plata, en caso de igualdad de puntos. Si Cusco hoy logra ganarle por dos goles de diferencia a Estudiantes, si quedan en igualdad de puntos, Cusco tendría la ventaja.

0: 1, se generaba una situación clarita. Será saque de arco.
1: Tiene que seguir con esa tónica de Cusco, ¿eh? Ya está clarito, ya lo hemos dicho varias veces que los centros, hay que seguir centrando, hay que desgastarlos, sufren ahí. Ese ha sido el momento que ha sufrido más el Estudiante de La Plata, que ha sentido más el peligro.
0: Arriba la pelota buscando a Carrillo, ganaba bien Fuentes, lo fue a chocar Guido Carrillo, había falta, dice que no la...

0: periodistas. La salida del fondo es de Aldair Fuentes. La va a tirar larga Fuentes. Está habilitado, ¿eh? Está habilitado, Colito. Va a llegar, Colito, o no va a llegar. Colito. Si llega o no llega, si llega o no llega, llega Colito. Claro que sí, va a llegar el 22 y espera Facundo. Y aquí la tiene Colito, pero uno contra uno, Colito. Abajo, que bien se metió en el área, Colito. Centro atrás, Colito. ¡Oh!
1: Por el amor de Dios.
0: ¡Qué bien la hizo Colito! Lo sacó a pasear al defensor de Estudiantes. Lo volvió loco, sin embargo, el centro atrás, Manzaneda llega y la tira por arriba. Se ha salvado Estudiantes, la tuvo el flaco Manzaneda.
2: Extraordinaria jugada de Colito por la izquierda. Para mí la figura del primer tiempo, la figura del primer tiempo, no solo por el gol, sino por lo desequilibrante que ha sido. Las pocas veces que le ha tocado encarar, lo deja solo a Manzaneda, que se come un gol increíble justo antes de acabar el primer tiempo.
0: Ha terminado la primera etapa. Se ríe el flaco Manzaneda, sí. Se comió el 2-0. Pite el árbitro Guillermo Guerrero.

0: son las fallecidas gracias a la información proporcionada por el Instituto de Medicina Legal, el Ministerio de Salud y los registros de defunción enviados desde consulados en el extranjero. Escuchemos.
1: Para retirarlos del padrón electoral. El Instituto de Medicina Legal también nos ha dado los certificados médicos de defunción por muerte violenta, las necropsias, para retirarlos del padrón electoral. Y Relaciones Exteriores ha hecho un gran esfuerzo, y le agradezco, para hacer que las actas de defunción que están en los consulados lleguen a RENIEC antes del cierre del padrón electoral. Y también hemos trabajado con migraciones para ver que peruanos están afuera, todavía no vienen al Perú, pero resulta que su dirección, después de 3 años, está todavía en el Perú y no afuera, porque son personas que o van a venir a votar acá o son personas que van a caer en ausentismo al momento de las elecciones.
0: Asimismo, la jefa del RENIEC destacó también los casos

0: También encarador, atrevido por el lado izquierdo, un Callejo huidor, buscando el segundo palo, desmarcándose siempre. Callejo, Colman ahí con sus características. Es decir, vimos a un Cusco que proyectó a los laterales, no estuvo en su nivel, lamentablemente, en este primer tiempo Marlon Ruiz Díaz, pero sí en el momento del centro del gol, ¿no? Porque ya el Cusco se estaba desesperando un tanto porque no llegaba el gol, pero llega esa jugada del centro de Marlon Ruiz Díaz, el pivoteo, el cabezazo muy bueno de José Manzanera, ¿no? La deja pasar Callejo, inteligentemente Callejo deja pasar el balón para que ingrese Colito, y el tanto, digamos, de la tranquilidad para Cusco Fútbol Club, porque iba a ser inmerecido totalmente si no hacía un gol ahora, Cusco, y tuvo la segunda, ¿no? La Manzanera, lamentablemente, me parece que venía a mucha velocidad y por eso un poco que no pudo pegarle bien al balón, pero lamentable. Mereció irse Cusco con un 2-0.
1: Esa queda la sensación, Jorge, de que incluso el marcador es un poco corto, ¿no?
2: No, un poco no. Es bastante corto. Solamente viendo las estadísticas, remató 9 veces Cusco, 6 al arco. Mientras que Estudiantes remató 3 veces y una fue al arco, pero fue ese remate que el flaco dijo que la paró de pecho porque venía dando botecitos desde la mitad de la cancha. Ha sido muy, pero muy

0: Descubre la nueva poesía peruana en la guía de Entre Libros. 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
1: El amor, muchacha, es la palabra inesperada, seguida de un silencio indescifrable. No, pues

0: Estamos de regreso en vivo desde el estadio Iván Inca Garcilaso de la Vega. Están jugando Cusco FC ante Estudiantes de La Plata. Va a arrancar el segundo tiempo. Está todo listo el profe Guillermo Guerrero, el árbitro del partido. Va a ser el encargado de impartir justicia en este complemento. Vamos a revisar si es que hay variantes de cara a la segunda mitad. Va quedando todo listo, va a pitar Guerrero. Y usted va a disfrutar de los segundos 45 minutos a través de los 103.9 FM para todo el país. Cuando quiera Guerrero, El profe Orfila en el banco.
1: Y ojalá siga igual Guerrero, ¿no? Con ese, con esa vista un poco fallada.
0: Sin cambios por ahora. El cuadro de Estudiantes que ha sufrido la primera etapa, hay que decirlo, y no ha podido generar situaciones de gol. Están dando las últimas indicaciones al cuarto árbitro del partido, también ecuatoriano él. Y arranca, pita Guillermo Guerrero. Y ya se juegan los segundos 45 minutos de fútbol a través de los 103.9 FM para todo el país en Radio Nacional Deportes, junto al señor Ramiro Rodríguez, junto a Jorge Cancino. Ya están jugando Cusco FC ante Estudiantes. Cuidado, el centro.

0: y 3 Cusco. En Copa Libertadores, la salida del fondo es del arquero Pedro Díaz, que se apoya con Aldair Fuentes, y Fuentes que se va a apoyar con su compañero de saga Álvaro Ampuero. Aquí va a salir el zurdo Álvaro Ampuero, Pedro Díaz. Va a salir largo Pedro Díaz. Hay que decir que en caso de igualdad de puntos, la diferencia de goles entre ambos equipos momentáneamente es igual, pero prevalece el gol de visitante de Cusco, ¿no? Porque recordemos que yo había hecho 2-1 el partido de ida, así que en caso de igualdad de puntos, ese sería el siguiente criterio, porque también habría igualdad de goles en caso se mantenga este resultado. Obviamente si los dos quedan con el mismo puntaje, ¿no?
1: Y recordemos que esa tabla está sin el partido del DIM, que recibirá mañana a las 7:30 de la noche, hora peruana claramente, a Flamengo en Medellín.
0: Hoy a las 9 de la noche juega Alianza Atlético de Sullana contra el América de Cali, y también juega por el grupo de Universitario de Deportes

0: y cerrará contra el DIM en La Plata. Estudiantes de La Plata, lógicamente. Por eso digo que este y el siguiente partido de Cusco va a marcar su suerte en el grupo. Porque después cerrar en Río de Janeiro contra Flamengo en el Maracaná,
1: claro,
0: es muy complicado, ¿no?
1: Prácticamente jugar contra el Paris Saint-Germain,
0: ¿no? Muy complicado.
2: Aquí la pelota larga, el servicio, el golpe de cabeza era de Ceballos. Ahora, que recuperó muy bien, y aquí se viene Manzaneda. Métele velocidad, flaco. Aquí la aguanta Manzaneda. Más bien Manzaneda, pasó de largo el hombre pincharrata. Sin embargo, se frena y se apoya atrás en Ceballos. El balón al medio para que salga Osvaldo Valenzuela. Soto toca y toca Cusco FC. Soto que se apoya atrás con Álvaro Ampuero. La salida es con Aldair Fuentes. 51 minutos. Fuentes, buena pelota para Colman. Aquí la aguanta Iván. Colito. Iván Colman. Toca y toca Cusco. Colman. Aquí la aguanta Diego Soto. El balón atrás para que salga Aldair Fuentes. Aldair Fuentes juega.

0: Estudiantes, pero la perdió, dale, Manzaneda, blandito, pasando. Blandito, Manzaneda, perdió con Eric Mesa, a Mondaraín, Guido Carrillo, la aguanta Carrillo, el balón atrás para Gabriel Neves, Neves que abre por izquierda y aquí se viene a toda velocidad por este costado Facundo Pérez, y aquí se viene Pérez, y aquí la tiene Pérez y le pega, Pérez, le pega a Pérez. ¡Ay! El remate de Pérez, la pelota que la devolvió el palo, se ha salvado Cusco, ha salido dormido el equipo de Orfila, aquí la aguanta Colito, Marlon Ruiz Díaz. Hay que despertar, Marlon Ruiz Díaz, el servicio para Colito. Hay que buscar el segundo y aquí la tiene Iván Colman y pica Facundo. Y pica Callejo en el segundo palo, Colman, el centro de Colman no es bueno. La pelota pasada, se pierde por el fondo, será saque de meta para Estudiantes que acaba de asomar al arco de Pedro Díaz.
1: Nos salvamos, ¿eh? Qué remate de Pérez, felizmente chocó en el...

0: el arquero de Cusco y nos salvamos, se salvó de Cusco.
1: Pero todo nace de una jugada de Manzaneda que tenía el pase al costado, le estaba pasando Ceballos y justamente a raíz de eso agarra mal parado a Cusco. Le pasaba el lateral, quiso ir para adelante, se la quitaron muy fácil, no puso la pierna fuerte y terminó en este remate de Fabricio Pérez que la verdad que gracias a Dios en la altura, la curva no...
2: La pelota no dobla.
1: No dobla como...
2: Y a pasarela, ¿no?
1: No dobla como en el llano. Tiene que despertar un poquito Cusco porque ha salido con otra actitud de Estudiantes de La Plata.
2: Cuidado, el servicio para Fabricio Pérez. Y aquí se viene Pérez. Cuidado, se viene Estudiantes. Pica Benedetti por este costado. El balón le va a quedar a Fabricio Pérez. Se apaga para aquí. Le va a pegar otra vez Fabricio Pérez. El remate lo cerraron muy bien. Llegaba Benedetti. Recupera Colito. Tiene que despertar Cusco. Hay un hombre tendido. El servicio para Colman. Busca Colman. Cierra muy bien Palacios en el fondo. El balón atrás para que salga Fernando Muslera. Ha mejorado Estudiantes en el complemento, Muslera.
0: Sí, ha salido con otra actitud, se nota que el entretiempo han respirado, les han dado oxígeno. Ha salido mejor, lo veo encarando el partido, atrevido, este último remate de Fabricio Pérez. Y ahora hay un futbolista, Marlon Ruiz Díaz, de Cusco Fútbol Club, que está sentido, le conviene. Es justamente que estén paralizadas las acciones porque...

0: En caso tenga que salir, creo que el que podría ingresar sería Bolívar y pasar Ceballos a jugar ese lado.
1: Sería lo lógico, ¿no? En este caso, Flaco, si Cusco va a adoptar la postura que estamos viendo en estos primeros minutos, creo que tendría más sentido que entre Carabajal en vez de Coleman.
0: Sí.
1: Hace un momento Coleman quiso picar una pelota y eso no es lo suyo, ¿no? Coleman es más un pasador, como bien mencionaste. Hay que ver qué postura adopta Cusco, porque no se puede tirar un poquito atrás, porque Estudiantes sabemos que en una pelota detenida, que es el fuerte de los argentinos, podría marcar el empate. Reiteremos, no podemos contentarnos con el 1-0. Estudiantes en este momento siguen partido.
0: Va a salir desde el fondo González Pires. El balón atrás de González Pires para que toque el arquero Fernando Muslera.

de Estudiantes de La Plata. La pone arriba Mesa buscando a Carrillo. El centro, balón al área. La devuelve el flaco Manzaneda. El rebote le va a quedar a Mesa, que la va a poner arriba Mesa. El centro, balón al área. La saca Colito. El rebote. La pelota demasiado larga. No va a llegar el hombre de Estudiantes. El balón se pierde afuera. Será lateral. Se estampó contra los carteles Thiago Palacios. Será lateral que favorece al conjunto peruano. En 56 minutos somos Nacional de Deportes.

0: Aldair Fuentes para mandarla afuera. Será el lateral que favorece Estudiantes cuando llegaba Benedetti. El lateral que ya lo hizo Pérez. Atrás la pelota, Palacios. Toca y toca Estudiantes. Cuidado, el servicio. Vamos, Danaín, que bien le hicieron. Se meten en el área. Gol. Gol de Estudiantes. Gol argentino. Armaron muy bien. Apareció el número 10, la joya del equipo, Thiago Palacios, para marcar el empate a los 12 minutos del complemento. Ahora en el estadio Inca Garcilaso de la Vega, Cusco y Estudiantes igualan 1-1. Thiago Palacios el gol en Nacional Deportes.
1: Muy fácil, lo pasan a Aldair Fuentes, a Mondaraín casi que le hace una guacha, y aparece él, ¿no? Thiago Palacios. Tal vez el hombre más desequilibrante, el hombre gol de Estudiantes, el mejor jugador de ellos. Muy fácil, pierde en el mano a mano Aldair Fuentes. Creo que no termina haciendo falta por la María que ya tiene. Sabe que podría haber corrido el riesgo de irse del partido, pero había cambiado la postura de Cusco, lo habíamos dicho hace 3, 4 minutos. Lastimosamente Estudiantes tiene una y lo más probable es que la conviertan, ¿no?
2: Sí, el equipo entró en este segundo tiempo con otra mentalidad, otra estrategia de adelantar sus líneas, de presionar.

0: Uy, se va Cusco, flaco.
1: Cuidado, aquí lo busca. El servicio por izquierda para el flaco Manzaneda. Se viene Manzaneda, pídela. Aquí buena pelota, se viene quién. Diego Soto, se mete en el área, Soto. Soto en el área, centro de Soto. ¡Ay! Llegaba Colito. El despeje del hombre de Estudiantes le terminó dando a Colito también. Será saque de arco que favorece al pincharrata. Le digo, se despertó otra vez Cusco. Tiene que buscar el gol de la victoria. Cómo se sufre, cómo, cuánto vale, cuánto pesa en el partido. El gol que se comió Manzaneda sobre el cierre del primer tiempo.
2: Sí, ese era el 2-0. Lo afrontabas con mucha mayor tranquilidad en el segundo tiempo. Ahora buen pase de Manzaneda, Soto que se desmarca bien, el centro, y lamentablemente no pudo llegar el tanto. Ya están listos Silva, entonces.
3: ¿Y a quién es más sacar, Ramiro? ¿Te animas a...?
2: Bueno,
3: a
2: Callejo lo tendrá que sacar, ¿no?
3: Yo no sé si lo saca Colman,
1: sí.
3: Saca Manzaneda y pone doble 9 y juega un 4-4-2 a tirarla al área, ¿no? Que creo, además, sí. Reitero, no está tirando centros Cusco.
1: Ahora, que no te sorprende que lo saca Soto y lo retroceda Colman también, ¿no?
3: Podría ser.
2: Sí, yo creo que Soto es candidato.
1: A ver, se va.
3: Colino. Ese cambio, perdón, ese cambio a mí no me gustó. Si no está sentido ese cambio, a mí no me gustó.
2: Yo lo sacaba Soto. Soto no se ha tenido Colito, un partido interesante.
1: Y entra ingresa Silva.
3: En ese caso es hombre por hombre. Vamos a ver a quién termina sacando por Tevez.

0: Estoy que sí, a un tenista peruano, la verdad que tiene mucho futuro.
1: Se hizo viral un partido amistoso, digamos, una práctica con sí, Novak Djokovic. Debe estar viviendo tal vez no. Está viviendo el mejor momento de su carrera por ahora, que creo que sigue, tiene para seguir subiendo.
2: Se viene Facundo Farías.
1: Y sale Guido Carrillo, flaco. Sale Guido Carrillo. Creería yo que el siguiente cambio es de Pérez.

0: a perderla en esa zona de la cancha, ¿no? Y que te agarren mal parado. Sí, empiezan otra vez los centros.
1: Con dos ahí han puesto, sí. Con dos de estudiantes.
0: Empiezan nuevamente los centros en Cusco, que es la fórmula que le está dando resultados. Tiene que seguir en esa tónica Cusco Fútbol Club.
2: La salida del foto.
0: Tiene dos nueves ahora.
2: Sí, claro. Y tiene los hombres por los costados. Hay que. Esa es la fórmula. Aquí la aguanta Valenzuela. El servicio del medio sector para que retroceda finalmente con Álvaro Ampuero, que es

0: Por ahí te puede hacer no te soñar mata, con un tercer. No, pero ya claro, te mata para una.
1: Para Copa,
0: exacto. Sí. Para Copa Libertadores te liquida. Pero para una posible Copa Sudamericana se complica muchísimo, pero todavía estaría en carrera, ¿no?
1: ¿Usted sabe quién va al ataque con todo? El señor Jaime Valderrama, junto ajá, a Nahir Aliaga y junto al Flaco Granda, mañana, ya lo saben, 9 de la mañana, Nacional Deportes, para todo el país, 103.9 FM para todo el país.
0: Sí, yo al inicio del comentario pensé que la cosa venía por otro lado.
1: No. Al ataque con los comentarios, digo, ¿no?
0: Claro.
1: Mañana, ya lo saben, Coquimbo Unido Universitario. El sábado estaremos con el Sporting Cristal, el Alianza Lima Sporting Cristal.
0: Partidazo,
1: también
0: además
1: juega la U. El domingo, Cusco Chancas. Buen partido ese también, ¿ah?
2: El lunes Boys
1: Universitario. ¿Que se juega en dónde? En el Grau, porque el Nacional sigue siendo el camping, ¿no? El concierto, el Nacional Arena.
0: Nacional Arena, tal cual.
1: Pero yo digo,
0: ¿pudo hacer algo más? Disculpa, ¿Díaz? A ti que te encantan los arqueros. ¿Pudo haber hecho algo más?

0: ahora sí súper ofensivo.
1: Total, como
0: totalmente
1: tiene, como
0: ofensivo.
1: Tiene que ser, necesitas el triunfo. Carabajal es un futbolista que ha estado jugando bien los últimos partidos de Cusco. Me llamó la atención que no arranque, pero le da esa posibilidad también de remate de media distancia que lo tiene Carabajal. Esperemos pues que Cusco mejore con esta variante.
2: Va a llegar el centro al área de Cetré, la pelota atrás, cuidado, va a llegar el amague, la pelota, pega Marque, por favor, le va a pegar Neves, cuidado Neves. El remate de Neves, la pelota por arriba. Será saque de meta que favorece a Cusco en 75 minutos. No se paró en toda la tarde-noche. Cuando llega una chica se pone de pie. Será salida desde el fondo. El servicio, la pelota por derecha. ¿Qué pasó? Usted está loco, no se lo diga. ¿Sabe usted manejar? ¿Sabe? El pedal, cuidado. Aquí la pelota, el balón atrás. La pelota le va a quedar a Silva. ¡Qué peligro! El servicio de Silva buscando a Tevez. La pelota se pierde por el fondo. Será saque de meta que favorece al conjunto de Estudiantes.
3: Más me parece que el qué peligro fue porque le hice la llave.
0: Sí, qué peligro.
3: Hay mito que por la jugada, ¿no?
2: Se viene cambio en Estudiantes. Se viene Mancuso.
3: Se viene Mancuso y sale Alexis Castro, si no me equivoco, con el número 22, ¿verdad?
2: Así es.
3: Sale Alexis Castro. Entró en una tónica, se planchó un poquito el partido, ¿no, Flaco?
2: Sí.
3: Se planchó un poquito el partido.
2: Sin peligro.
3: Hace rato que no...

0: si había algún tema físico con Colito, o de lesión, o de lo que sea. Pero lo vi a Colito salir normal.
1: Enojado, además.
0: Y además enojado, efectivamente.
1: Claro. Cuidado, la salida de Palacios en el fondo. Lo presionaron dos a Palacios. Va a salir Palacios. Palacios la perdió.
0: Pero déjalo, bien.
1: La terminó rebotando Palacios. El balón se pierde por el fondo. Será saque de meta que favorece a Estudiantes. ¿Alguien puede verificar que no lo haya chocado, por favor? Gracias. La salida del fondo del conjunto Pincharrata.
0: A mí me pregunto, ¿dónde dejaste el carro, hermano, para que te pida la llave?
1: Acá afuera. O sea, yo me cuadro donde no hay.
0: Algo me dice que te has cuadrado y no le permiten la salida a alguien.
1: Sí, a cuatro carros.
2: He escuchado una sirena.
1: No, en defensa del flaco Granda, el señor de seguridad le pregunté, me dijo, esto se van a las 9 de la noche. Bueno, yo salgo antes, le dije, hermano, dejo el carro acá y ahora me piden la llave.
0: Ahora, a mí me preocupa realmente que no haya vuelto. Tampoco no es ingeniería química.
1: Ahora, por ahí.
0: Mover un carro, ¿no?
1: Ahora, por ahí el tema con Valderrama es que llevó a la niña y la llevó a pasear con el carro mío.
0: Eso paga 1.20 a esas alturas. Ahora, perdón, flaco, ¿te estacionaste cerca a mi carro?
1: No.
0: Ok, entonces mi carro no corre peligro en este caso.
2: Estoy oyendo sirenas, sí, bastantes sirenas que estoy escuchando.
1: Arriba la pelota, devuelve González Pires. Abajo, pelea Cusco, el balón afuera. El balón se pierde afuera, será lateral que favorece a Estudiantes de La Plata en 79 minutos. Ya lo saben, a las 9 juega Alianza Atlético de Suyana con América de Cali. A las 9 va a estar atento Universitario porque juega Junior con Nacional. ¿Qué le conviene en ese partido de... Perdón, Nacional con Tolima.
0: Tolima.
1: ¿Qué le conviene
0: empate,
1: a la U?
0: Hermano, empate.

0: y saca el número 20, que si no me equivoco, ayúdame flaco, el número 20.
1: El número 20 es Eric Mesa,
0: claro, lateral viene, derecho, ¿no?
1: Claro, viene en línea, hizo un lío con los cambios, porque Alario va por Palacio, que es punta, Lucas Alario, y Núñez va por Mesa, ¿no?
2: Ahí me sorprendió que cuando Bustos llega a la U no lo haya pedido a Garcés. Campeonó con él en el Delfín.
1: Sí, claro.
2: Con Riveros.
1: A ver, y te digo, por ahí tú dices Garcés no es un delantero para la U, es un delantero de un equipo de altura. Está bien.
2: Eso que se
1: cansa. Pero el que trae, si es que el que trae es que sea mejor, pues, ¿no? O sea,
2: claro. Trajeron a.
0: Que rinda un poquito
1: Churín,
0: más,
1: claro. O sea, Garay, ¿no? Y Gazama en la U ha hecho extrañar a Churín. O sea, ya con eso te digo todo, ¿no? Extrañar a Churín.
2: Ya lo regaré.
1: A mí Regaray no me parecía tan malo. Para mí

0: comentarista extranjero que decía, ¿no? Cuando tú juegas contra Federer, contra Nadal en el tenis, tienes que tratar de pasar la mayor cantidad de pelotas y tratar de cometer la menor cantidad posible de errores no forzados, ¿no? En el fútbol, cuando juegas contra estos equipos como Estudiantes, que vienen a ser un Federer y un Nadal para nosotros, tenemos que cometer la menor cantidad de errores no forzados. Y Manzaneda tuvo el empate, tuvo el segundo y no lo metió.
1: Es lo que nos quejábamos, claro, en el entretiempo. Claro. Y por eso pedíamos el segundo con tanto empeño. Porque justamente sabiendo, como dice el flaco, que Estudiantes es un equipo grande, es un equipo copero, es un equipo que tiene muy buenos jugadores, tienen una y lo más probable es que te vayan a marcar el gol.
0: Claro, tú necesitas 6 o 7. No.
1: Exactamente.
2: No puedes fallar.
1: Y sobre todo las claras que ha tenido.
2: Las pocas claras que tengas en este tipo de partidos no te puedes dar ese lujo.
1: Perdón,
2: Ramiro, de
1: hoy no fueron pocas. Ese es el tema con Cusco.
0: Claro. Hoy han sido varias.
1: Hoy fueron varias. No, la que saca Muslera, la de Colman al inicio,

0: El Pipa Alario. Aguanta Lucas Alario. El balón atrás. Se equivocó Alario. La recuperó Gabriel Carabajal, que la tira larga buscando al torero. Y acá la baja cae.
1: No, pero eso sí yo no lo puedo comprender, porque un tipo como Callejo, que lleva jugando más de un año en la altura, no puede no saber que la, que si deja dar bote a la pelota, Batica se le va a ir.
0: Claro,
1: o sea, no es que no tuvo para... Bueno, dan como figura a Muslera.
0: Coincido,
1: estoy de acuerdo, sí, porque sacaron a Colito.
0: Sí.
1: Para mí, hasta que estuvo Colito en la cancha, era la figura del partido.
0: Sí, pero Muslera sostuvo el resultado, sí, en
1: claro,
0: Estudiantes.
1: Obvio. Ahí tenía que parar la Callejo. Se equivoca el delantero de Cusco Fútbol.
0: Ahora, otro partido en el que figura Muslera. Tiene un arquerazo Estudiantes.
2: No, es un arquerazo. Muslera siempre ha sido un arquerazo.
0: O sea, aquí había falta, infracción. Queda un minuto y medio para que se acabe el compromiso. Ya. Hay que mandarla al área. Tienen que ir todos los soldados. Va a llegar el tiro libre, la va a poner arriba Carabajal.
2: Díaz tiene que subir.
0: Va a ir el 27, Gabriel Carabajal, el ex hombre de Godoy Cruz de Mendoza. Que cada vez que voltea el árbitro le adelanta un metro. La va a poner arriba Carabajal. Da indicaciones Orfila, esta puede ser la última. Busca Cusco la victoria. Va a llegar el tiro libre. Le va a sacar cortita
2: Díaz
0: para que le pegue Carabajal. Y aquí va a llegar el centro de Carabajal.

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